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12: Esta entrega de medalla y este reconocimiento a lo que era la gesta heroica de Alonso Felipe Andrade lo hacíamos a las 9.
13: Estamos totalmente al aire, Verónica, en vivo y en directo desde la explanada Arturo Schill Cárdenas, donde esta tarde va a recibir la medalla al mérito ciudadano el señor cura Francisco Velázquez Trejo, y vamos a recibir de él sus primeras impresiones. Déjenme decirles que yo cometí una imprudencia, él ni sabía que iba a ser el galardón y yo le había marcado para felicitarlo. Un día que la verdad a mí me impresionó, y él está recibiendo algunos saludos de algunos fieles de esta ciudad, Perito. Y vamos a acercarnos antes de que lo aborde más gente para que nos pueda dar sus primeras palabras. Vamos a
12: acercarnos. Sin duda, ahorita en lo que mi compañero Lacho Barrientos se acerca a él, queremos decirle y darle las gracias a todos nuestros patrocinadores, que sin ustedes no haríamos posible esta actividad, las transmisiones de esta feria. de Ciudad del Carmen 2026 están siendo a cargo de todos nuestros patrocinadores. En breve les vamos a enumerar quiénes son y agradecemos desde este instante, por supuesto, su preferencia. Y quiero decirles que vamos a estar con todos ustedes. Aquí se encuentra mi buen amigo Lacho Barrientos. Lacho.
13: Querido público, querido auditorio, me encuentro con el padre Francisco. Primero, antes de que le tome yo sus impresiones, padre, quiero decirle, ya se lo dije y se lo quiero decir públicamente, para mí es un orgullo que un amigo reciba este máximo galardón que otorga el gobierno, que otorga a un ciudadano el gobierno y el pueblo de Carmen. Padre, sus impresiones de esta tarde.
2: Bueno, en primer lugar, estoy muy agradecido con Dios de la vida. Saben que en este momento no ando muy bien de salud, pero hice todo lo posible para venir y estar en este día tan importante acá en mi tierra de Ciudad del Carmen. Me siento muy contento de que me vayan a entregar este reconocimiento, que lo recibo no como vanidad, sino lo recibo para que las obras de Cáritas sean conocidas y también para que el estado de Campeche y donde llegue la tradición apoyen estas obras que tenemos a lo largo del estado.
13: Padre, cuando a usted le avisan, ¿cuál fue su impresión o su sentir? Porque quiero recalcar que nosotros, se recordará, hace 10 años intentamos que en un gobierno municipal al padre Francisco se le entregara la medalla. Por diversas circunstancias no se pudo. Ahora se puede. ¿Qué sintió, padre, en ese momento?
2: Pues la verdad, en primer lugar, yo me llevé una sorpresa porque, pues, como tú comentas, hace 12 años, 11 años, me habían comentado que era muy probable que la recibiera y, como dices tú, por los motivos que hayan sido, no se dieron. Entonces, cuando me dijeron, me dio risa porque dije, las cosas de Dios así son, si Dios así lo quiere y así será. Y sobre todo porque, pues, como te comento, no había yo pensado venir porque mi salud no estaba muy bien, pero gracias a Dios que pude viajar y aquí estoy para estar con mis hermanos de carne.
13: Padre, pues no más, a nombre de Globo 101.3, felicitarlo y pues que disfrute su noche, padre.
2: Muchas gracias a las personas que me propusieron para la medalla. Muchas gracias a todas las personas de Cáritas que han trabajado en el estado de Campeche. Gracias a todos ustedes, los medios de comunicación que le dan difusión al evento. Y quiero mandarle un saludo a todos mis paisanos de Ciudad del Carmen y decirle que me siento contento de ser carmelita y de estar este día de fiesta para nuestra tierra. Y pido a Dios y a la Santísima Virgen del Carmen que bendiga abundantemente a nuestra tierra.
12: Amén.
13: Así muchísimas gracias, padre, y pues enhorabuena.
2: Muchas gracias.
13: Gracias, padre, no a usted.
12: Dios me bendiga, padre.
13: Aquí son las impresiones del padre Francisco Velázquez, párroco de la parroquia de Lerma y ahora galardonado con la medalla al mérito ciudadano Ciudad del Carmen 2026, Vero.
12: 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Es un gustazo para nosotros estar con todos ustedes. Y como bien decía mi buen amigo Lacho Barrientos, el saber que se le reconoce la labor a un hombre que ha trabajado tanto como ha sido este padre, realmente nos llena de mucho orgullo, ¿no?
13: Sí, Berito, y te digo, o sea, es un orgullo porque a pesar de ser carmelita, pues también lo considero un amigo. Y pues bueno, Berito, yo te agradezco que me hayan dejado meterme a la transmisión. Pues bueno, les dejo en buenas manos.
12: Ay, no, ahora se quedan aquí.
13: Les dejo en muy buenas manos con la diva de la radio, Verónica Luna, ¿no? No, ya, no se pierda la transmisión de Globo. Seguimos aquí desde la explanada Arturo Chis Cárdenas.
12: Muchísimas gracias. Ahorita vamos a ir a entrevistar. Por aquí veo a quien está a cargo de turismo en Ciudad del Carmen. Yo creo que nos vamos a ir ahorita para allá. Y pues realmente esta tarde es increíble. Como bien mis compañeros aquí a través de nuestra transmisión se podrán dar cuenta, estamos en esta explanada maravillosa que es la explanada Arturo Shields Cárdenas. Aquí vamos a tener la oportunidad de ver y de disfrutar al aire libre. Yo creo que el clima está siendo increíble el día de hoy. Estamos teniendo la oportunidad, por supuesto, de disfrutar esta tarde agradable, soleada, todavía no hay lluvia. Eso está increíble. Y vamos a hablar con quien es responsable hoy en día de lo que es el área turística. Y aquí me encuentro con el licenciado Azael. Es un honor poder entrevistarle. ¿Cómo está? Cuéntenos, en el área turística sabemos que Ciudad del Carmen hoy en este 2026 está trabajando de una manera increíble. Cuéntenos, Lick, ¿cuáles son las actividades que usted puede invitar a la ciudadanía a que disfrute?
5: Hola, ¿qué tal? Muy buenas tardes. Gracias por acercarte a nosotros y cedernos tus micrófonos. Muy contento, muy agradecido. Pues mira, tenemos muchas actividades a lo largo del marco de la feria. La verdad que quiero invitar a toda la ciudadanía, a todo el turista local, internacional, nacional, a que nos visiten en la Expo Artesanal Edición 2026, donde tenemos al mejor talento campechano reunido aquí en la isla. Para nosotros es muy importante que todo el talento esté aquí con nosotros en la casa de todos. De verdad que vengan, disfruten de su gastronomía, de sus artesanías, del folclor que ellos nos presentan. Y pues el horario de atención aquí para que nos vengan a visitar es de 10 de la mañana a 10 de la noche, todos los días. Igual contamos con lo que es el transporte de Amor por Carmen, 5 pesos, las rutas están abiertas todo el día. Y en lo que es la ruta, en el horario de la feria, es de 5 de la tarde a 3, 4 de la mañana los días de concierto, como el día de hoy que vamos a estar trabajando a este horario.
12: La gente a través de nuestras redes sociales en Globo nos preguntaban, ¿qué ocurre con la ruta del taco y la ruta del café? ¿Se suspenden por feria? ¿Siguen dentro de la feria? ¿Qué ocurre?
5: No, la ruta del café sigue todos los sábados, la ruta del taco sigue todos los domingos. Y entre de jueves y viernes vamos a contar con las rutas turísticas también.
12: Pues, Lick, muchísimas gracias por darnos la oportunidad de poder platicar con usted a través de este sistema que es multimedia en Globo 101.3. La invitación para el público de Globo, que venga a disfrutar de la feria.
5: Venga a disfrutar de la máxima fiesta de los Carmelitas. Están todos cordialmente invitados. Todos los eventos son gratuitos y les esperamos.
12: Muchísimas gracias. Vámonos a pausa comercial. Ya volvemos. 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
1: En este momento, bueno, pues les comentábamos que estamos aquí, ni más ni menos que en la explanada Arturo Shields Cárdenas. Y hoy también se lleva a cabo la entrega de la medalla al mérito ciudadano. Hace unos instantes que iniciábamos nuestra transmisión, platicábamos con quien es el día de hoy el galardonado y que en breves instantes recibirá la medalla. De verdad que en este año, y bueno, creo que todos los años, ha sido significativo recibir. Vámonos al audio original en el...

0: En posición de firmes, despedimos a la bandera de México.
1: Salva. Ya.

0: firmes. Ya va. Muchas gracias a todos.
1: Estamos en esta ceremonia conmemorativa, por supuesto, de la gesta heroica de Alonso Felipe de Andrade. Gracias a todas las personas que se están en este momento conectando con nosotros aquí a través de Globo 101.3. Es increíble saber que a través de esta multiplataforma podemos estar en contacto con todos ustedes. Gracias a toda la gente que nos ve a través de esto que es Facebook, Instagram, TikTok, Apple Music.
0: A la maestra Priscila Isabel Heredia Novelo,
1: los micrófonos,
0: presidenta municipal de Cali. Original. Asimismo, damos la bienvenida a la señora Rosmarie Lazarus Haber, presidenta del patronato DIF Carmen. Saludamos también la presencia del licenciado José Alejandro Guerrero Cabrera, secretario del Honorable Ayuntamiento de Carmen. Asimismo, en representación del Contralmirante Cuerpo General Diplomado de Estado Mayor, Alberto Mortera Liñán, nos acompaña el contralmirante e ingeniero naval Armando Torres Martínez, director del Centro de Reparaciones Navales de Ciudad del Carmen. Asimismo, en representación del licenciado Manuel Enrique Minet Madero, magistrado presidente del Honorable Tribunal Superior de Justicia del Estado de Campeche, nos acompaña la magistrada Carmen Patricia Santisbón Morales, magistrada numeraria de la Sala Mixta del Segundo Distrito Judicial del Honorable Tribunal Superior de Justicia del Estado de Campeche. Saludamos también la presencia del subteniente Jesús Cerrato Ochoa, titular de la Sexta Coordinación de Seguridad Aeropuertos. Nos acompaña también en el Presidium la maestra Yossi Verónica Huesca Díaz, vicefiscal general regional de Carmen. Esta tarde también se encuentra con nosotros la señorita Desiree Álvarez Marín, reina de los 67 Juegos Florales Nacionales y Feria Carmen 2026. Asimismo, saludamos con gusto al maestro e historiador Isidro Casillas Ramírez. Muchas gracias al Presidium que esta tarde da fe de estos actos conmemorativos que estamos iniciando el día de hoy. Queremos también agradecer la presencia esta tarde de el presidente municipal de Candelaria, Jaime Muñoz Morfil. Muchas gracias.
1: 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Les agradecemos a todos y a cada uno de ustedes. 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Vamos a una pausa comercial y ahorita regresamos.
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7: Recordarán que el día de ayer tuvimos, bueno, pues una lluvia muy temprana, a partir de las 3 de la tarde, y como quiera, sí, como que sí fue medio raro, después a las 6, 7 de la noche, volver a tener esta misma cantidad de gente, como muchas veces ocurre el día 15, fue muy difícil, pero... Claro que, por supuesto, hubo mucha gente, pero muchos más se resguardaron en casita. Hoy el clima ha sido benevolente, hoy ha habido un calor rico, al que estamos acostumbrados, 33, 35 grados centígrados. Hay un aire fresco, como ocurre con la brisa aquí en Ciudad del Carmen. Y lo más importante de todo es que todavía no parece que vaya a llover, ni creo. No sé cómo está el asunto de la cuestión climatológica, pero yo no veo nubecitas grises, así que yo espero que realmente sí pasemos una noche agradable hoy 16. De verdad que es un honor para nosotros, a través de Globo 101.3, estar con ustedes, transmitir para todos ustedes, y que por supuesto que usted allí en casita, en el auto, en el taxi, en la oficina, usted esté trabajando y se esté enterando de lo que va ocurriendo. Después de esta ceremonia de la gesta heroica, reconocimiento y conmemoración de la gesta heroica de Alonso Felipe Andrade, pues venga usted, por favor, venga al recinto ferial. Hay todos los juegos para todas las edades, para todos los niños, y eso está increíble. Juan Pablo Guerrero, ve contigo.
8: Honor, más allá del deber, él exponiendo su vida, nos dio a todas las generaciones que siguieron la libertad, nos dio nuestra patria chica. Alonso Felipe de Andrade, según la versión más aceptada, nació en el Ferrol, provincia de La Coruña, en España. Desde muy joven ingresó a la milicia, a las fuerzas navales, ocupando varios puestos. Con el tiempo contrajo nupcias con María Cel, con quien procreó 4 hijos. Llegó a Veracruz en los albores del siglo XVIII y para 1704 es nombrado alcalde mayor de Tabasco. En el desempeño de esa responsabilidad recibe la comisión de desalojar a los piratas que habitaban la laguna de Términos. Comisión que no tuvo éxito. En 1711, Alonso Felipe de Andrade ocupa el cargo ya como sargento mayor, es comandante de las Fuerzas Navales de Veracruz, la Armada de Barlovento. En 1716, el gobernador Juan José de Vértiz y Ontañón organiza una expedición para expulsar a los filibusteros de la isla de Términos, atendiendo un plan, un proyecto del alcalde de Tabasco, don Juan Francisco Medina Cachón. Según el cual deberían unirse las fuerzas navales de Veracruz, de Campeche y de Tabasco, teniendo como comandante en jefe a don Alonso Felipe de Andrade. Y se había acordado como lugar de reunión la Boca del Grijalva. Andrade sale de Veracruz con la Armada de Barlovento en noviembre de 1716, arribando a Campeche antes de terminar el mes. Permanece ahí varios días, ocupándose de avituallar y artillar convenientemente las naves campechanas que se le unieron. Iniciaba diciembre cuando se hace a la mar, llegando a la Boca del Grijalva el día 9. Mientras espera a la flota tabasqueña, envía exploradores a la isla de Términos. Informado del número de barcos y efectivos que había en la isla, y viendo además que las fuerzas tabasqueñas no llegaban, toma la decisión de zarpar rumbo a la isla de Términos y, aprovechando el viento del norte, sorprende a los piratas, que poca defensa ofrecieron y huyeron en desbandada. Los que lograron llegar a algunas de las naves pusieron proa en dirección de Wallis y Jamaica. Esto ocurrió el 12 de diciembre de 1716. Y por alguna razón, algunos investigadores le empezaron a llamar al puerto, Puerto de Guadalupe. Después de esto, y previendo a Andrade que los piratas regresarían a retomar la isla, inicia la construcción de una fortaleza o presidio, aprovechando las maderas duras que abundaban en la isla, jabín, zapote. Empieza la construcción seleccionando el sitio localizado entre el Arroyo Caribe y el Arroyo San Antonio, teniendo la playa y el mar por el oriente. El presidio tenía forma rectangular con 250 metros por su parte más extensa y 220 por la parte más angosta y 3 metros de altura, provisto de 4 baluartes: los 3 Reyes Magos, Santa Isabel, San Luis y San Ildefonso. Tenía 2 puertas, la de San Antonio, que precisamente daba al arroyo de ese mismo nombre, y la de Santa Teresa, que daba hacia el Arroyo Caribe. Tenía también un postigo, el de San Francisco de Paula. Este presidio, una vez que estuvo terminado, se le llamó Presidio de San Felipe, en honor del comandante en jefe. Andrade no se equivocó. El 15 de julio de 1717 regresaron los piratas en 4 naves, artillados con 20 cañones y con 335 hombres, los que desembarcaron entre este sitio, que en ese tiempo se llamaba el Playón y Bajita. En esa extensa área empezaron a desembarcar, y al caer la tarde, con las primeras sombras de la noche, con mucho sigilo se acercan a la fortaleza. A fuerza de disparos de cañones y culebrinas, cruzaron el arroyo Caribe y luego el San Antonio, sitiando prácticamente a los defensores. De inmediato exigieron la rendición de la plaza.
7: Gracias, porque están aquí el con nosotros. ¿Qué os parece mayor, si nos vamos a una pausa comercial? A un momento, en un momento regresamos aquí desde la
8: que mientras tuviera hombres y pólvora, seguiría combatiendo. La batalla se libró cuerpo a cuerpo. La oscuridad de la noche cubría el espacio del enfrentamiento. Los rayos y los relámpagos hacían brillar las cimitarras, los alfanjes y los sables. Los corsarios tomaron 3 de los baluartes. Los defensores se atrincheraron en el Santa Isabel. Y desde ahí, tal vez con desesperación, pero con mucha valentía, con un valor sobrehumano, lanzaron feroz contraofensiva que los lleva a reconquistar un cañón, y con él ocasionaron grandes bajas a los invasores, que, sorprendidos, abandonaron las posiciones que habían tomado y emprenden la retirada. Andrade los persiguió, evitando que se reorganizaran. La oscuridad de la noche

0: estuvieron presentes en todo momento. Pero los piratas ya habían sido sorprendidos, cayeron en una atropellada carrera. Algunos de ellos, malandrines, por cierto, los...
1: La fiesta continúa, pero hacemos una breve pausa. No te desconectes, porque lo mejor aún está por venir. Seguimos en la Feria Carmen 2026. Regresamos en un instante.
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12: Es que en este momento que estamos en esta actividad cívica, cientos, pero cientos de personas están pasando por estas áreas y para disfrutar ni más ni menos que de la feria, que hoy finalmente 16 de julio iniciamos. Hoy, bueno, es como que tradicional, ¿verdad? Que todos vengamos y disfrutemos. Eso está bastante... Qué bueno que nos siguen acompañando en esta noche tan agradable, una noche que no les voy a decir que está fresca, realmente tenemos 35 grados centígrados, pero la brisa del mar que tiene nuestra bellísima isla realmente nos viene refrescando.
13: A través de las redes sociales, de las distintas transmisiones que hacemos a través de las páginas del gobierno municipal de Carmen, que están pendientes de ellas, nos acompañan aquí, pero de manera virtual siempre están con nosotros. Vaya para ellos también un agradecimiento y también la bienvenida a estos eventos. Muchas gracias a todos por acompañarnos en esta plaza. Y es así como hemos llegado a una parte muy significativa de esta ceremonia, en la cual haremos entrega de la medalla al mérito ciudadano en su edición 2026. Y por ello, me permito hacer la lectura de la semblanza como un primer acercamiento a la persona que hoy está a punto de ser distinguida.
4: Estamos aquí

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0: que no se te haga tarde. Tu compañía, FM Globo, te da la hora. 7:47.
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2: ¿Cómo están? Soy Claudia Mejía. Una nueva semana, un nuevo episodio. Hay un tema que, pues como mujeres tal vez sepamos cómo manejarlo, pero tal vez haya mujeres o adolescentes que aún no, y es este tema de la higiene menstrual. Y para eso tenemos a nuestra querida doctora Carelia Mendoza, ella es ginecóloga. ¿Cómo estás, doctora?
6: Muy bien, muchísimas gracias, un gusto estar con ustedes.
2: Hablemos de la higiene menstrual, pero sí quisiera como una guía, ¿no? O sea, saber el paso a paso.
6: Claro.
2: De una buena higiene menstrual.
6: Hablar de higiene menstrual es un tema bastante amplio en el sentido de que hay muchas cosas que aún no sabemos. Sin embargo, pues la mayor parte de nosotras tenemos el contacto o de alguna manera nos introducimos a la higiene menstrual como Dios nos da a entender, porque
2: sí. Nadie
6: nos explica qué usar, cómo usar, cada cuánto cambiarlo. En el mejor de los casos, nuestra mamá, prima, tía, amiga nos orientará un poco. Pero a pesar de todo lo que hemos avanzado en comunicación, en normalización del periodo menstrual, pues finalmente no hemos logrado que esto sea hablado de manera amplia, ¿no? Porque todo el mundo esconde como esa parte todavía. En muchas ocasiones pensamos que esto es como algo que es sucio, ¿no?
2: Mucho tabú.
6: Mucho tabú, justamente. Lo primero que debemos de saber es, cada mujer es única, cada mujer tiene afinidades o facilidades para determinados productos de higiene menstrual, pero lo más importante es a ti que te sirve y a ti que te acomoda.
2: Esto de las copas no es tan nuevo, ya tiene tiempo. Pero el otro día yo hablando con una prima le decía, bueno, ¿por qué no intentas usar la copa? Dice, es que no he tenido relaciones. Y yo me quedé como en ceros y en blanco porque no supe qué decirle, porque no estoy informada sobre esta parte, este producto de la copa. Entonces, ¿esto es un mito? ¿Es real? ¿Quién puede usar la copa? Bueno, tú nos acabas de decir lo que mejor te acomode y te funcione.
6: Estos dos elementos, al igual que los tampones, son situaciones que tenemos u objetos que tenemos que introducir dentro de la vagina. Aquí el por qué usarlos o no usarlos cuando se ha tenido o no se ha tenido vida sexual depende precisamente de un mito que tenemos muy arraigado, de la cuestión de virginidad. Tenemos muchas veces esa idea de que si no se han tenido relaciones sexuales no se pueden utilizar este tipo de copas o de discos o de tampones. Si la paciente está consciente de que su virginidad está únicamente dada por una estructura anatómica que puede o no estar presente, puede o no romperse en el momento de la primera relación sexual, y para ella es mucho más fácil utilizar, mediante educación que nosotros le damos a veces en el consultorio, para la utilización de tampones o copas menstruales, pues adelante. Aquí la única situación es que cuando no han tenido vida sexual, utilizar este tipo de elementos puede llegar a producir un poco de dolor o incomodidad. Por eso es que muchas veces pues no se les recomienda, pero no propiamente está prohibido.
2: ¿Cuál sería la opción para las personas que no tienen un fácil acceso a estos productos?
6: En muchas zonas rurales incluso todavía utilizan telas como tal para absorbentes y no utilizar productos que sean desechables, y precisamente por el alto costo que tienen. Entonces son regiones en donde están acostumbrados a utilizar los recursos propios, porque no hay forma de que ellos tengan acceso a otro tipo de procesos o de materiales como las toallas sanitarias.
2: Y por ejemplo, si estas mujeres utilizan estas, supongo que son como los pañales que usan para los niños.
6: Sí, o incluso, por ejemplo, algunas telas absorbentes como los tipo toalla,
2: okay.
6: La toalla para lavarse las manos, sí, pueden sí. llegar a utilizar. Okay. Y lo único que se les recomienda es que estén perfectamente lavadas, perfectamente secas antes de utilizarlas, porque esto puede ser un factor de riesgo para infección. La copa menstrual es una excelente opción, pero también tiene ciertas situaciones que debemos de tomar en cuenta. Entiendas que tienes que cambiarlo cada 6 a 8 horas recomendablemente, incluso de acuerdo a la cantidad de flujo que tienes, puede ser esto más frecuente. Al igual que con la toalla sanitaria, se recomienda cambiarla entre cada 6 a 8 horas para evitar algún accidente o alguna situación de infección.
2: Tipo de ropa interior.
6: Okay.
2: O sea, que podamos utilizar.
6: Bien. Independientemente de que estemos o no en un ciclo menstrual, nosotros debemos utilizar ropa interior que sea completamente algodón, es la recomendación siempre, completamente de algodón. Tratar de evitar que tenga colores, porque se ha visto que incluso los colores pueden llegar a tener algunos elementos que pueden ser disruptores endocrinos. Tratar de evitar telas sintéticas precisamente por el contacto con estos disruptores endocrinos o por contaminación. Y ropa que no sea muy ajustada, porque pues nos encanta meternos en esos pantalones súper embarrados que nos ponemos con calzador, pero no es como lo más sano, ¿no? Entonces, en cuanto a la ropa interior, pues no debe ser ajustada y debe ser de algodón preferentemente.
2: El lavado de manos. O sea, yo creo que debe ser el primer paso, así uses lo que estés usando, lavarte las manos.
6: Sí. Independientemente del producto que nosotros utilicemos, siempre se recomienda para remover cualquier producto de higiene menstrual lavarse las manos previamente, porque vamos a tocar nuestra área genital.
2: Ay,
6: y
2: sí.
6: Todo lo que traemos en las manos, o sea, todo lo que toca nuestras manos en todos lados, pues tiene mucha contaminación de muchas cosas. Entonces, lo ideal es sí lavarnos las manos antes de ir al baño.
2: Por favor, y después también, ¿no? Digo,
6: sí.
2: La preciosa hay que cuidarla. A la hora de lavar tu área genital, hay demasiados productos también, existen muchísimos productos, jabones, lociones, etcétera, etcétera, etcétera. ¿Qué es lo recomendable para la limpieza?
6: Lo recomendable es no utilizar productos perfumados, que eso es fundamental. Bañarnos únicamente con agua y jabón, jabón neutro de preferencia, sin aromas, sin olores añadidos, porque estos pueden llegar a generar contaminación como lo hablamos con los productos de higiene menstrual. Entonces, realmente, otra vez venimos de campañas publicitarias en donde dicen que nuestro cuerpo tiene que oler a flores del campo, y pues la realidad es que no es
2: obvio,
6: cierto.
2: No.
6: Entonces, pues nos hemos acostumbrado a que debemos de oler perfumadas todo el tiempo, y esto no es necesario. Con que nosotros tengamos una higiene con un jabón neutro, un jabón de baño que no sea perfumado, es suficiente. Existen muchos productos, mientras estos no tengan algunos fenoles, algún aromatizante, podemos utilizarlos.
2: La limpieza para ir al baño, ¿cómo debería de ser?
6: Siempre tratamos de encontrar productos que nos puedan ayudar en nuestra vida diaria. Entonces, hay, por ejemplo, a quienes se les facilita las toallitas húmedas. La realidad es que dentro de todo lo que se ha estudiado, lo único que se pide es que si se utilizan, por ejemplo, toallitas húmedas, estas no sean con alcohol y no tengan ningún tipo de perfume. Entonces, lo que hacemos habitualmente y la práctica común es el uso de papel higiénico, con lo cual tendría que ser suficiente. Lo ideal es que nosotros tuviéramos un lavado con agua y posteriormente solamente secar a palmaditas con el papel higiénico, pero se considera que utilizar únicamente el papel higiénico y limpiarnos de adelante hacia atrás, pues tiene que ser suficiente para nuestra higiene.
2: ¿Y baño diario?
6: Baño diario, sí, por supuesto.
2: ¿Estés o no estés en tu periodo?
6: Así es.
2: Ok. Bueno, digo baño diario porque, bueno, una sabe de eso, ¿no? Entonces
6: claro.
2: Ya una a los 2 días y si no te bañas ya estás como de...
6: Exacto, pero también tratar de no exagerar en nuestro aseo diario, porque pues hay pacientes que se lavan con ciertos jabones que son muy abrasivos para la piel, entonces este tipo de jabones está prohibido.
2: ¿Cómo abordar este tema con las niñas? con las hijas?
6: Primero debemos de aprender nosotros, quitarnos todos los tabús, todos los mitos que tenemos en la cabeza, quitarnos las dudas. Y segundo, pues entender que también nuestros hijos ahora tienen acceso a otro tipo de elementos que a veces pues llegan a conocer más de ciertos temas que nosotros. Entonces, entre mejor estemos preparados, podemos pedir apoyo de un médico para poder orientar a nuestros hijos sobre estos temas.
2: Pues muchísimas gracias por estar aquí y por darnos estos tips. Soy Claudia Mejía. Bye.
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4: Ya, muchachos, vamos a empezar ya. Hola.

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9: Este es el momento de mi encuentro contigo. Qué gusto me da saber que estás escuchando este programa y más gusto me va a dar que lo escuches hasta el final, porque te puedo prometer que el tema de hoy puede ayudarte, pues probablemente no a salvar tu vida, pero sí a modificar tu vida, porque tú sabes que las palabras tienen poder. Tú sabes que hay palabras que te pueden destruir a ti mismo por tanta repetición. Soy un bueno para nada. Todo me sale mal. Yo no nací para que alguien me quisiera. No, no, no. Si hay una bola de frases que te dices verbal o mentalmente que te están dando en la torre a tu vida y ni cuenta te das. De eso vamos a platicar en los próximos minutos aquí en El Placer de Vivir. Te vas a identificar con varias. Vas a decir, bueno, pero ya las digo, ya que a poco por eso. Por eso. Ya hay investigaciones de neurociencia que dicen que lo que más afirmas, más te dices, tu cerebro hace conexiones nerviosas relacionadas precisamente con eso. Acuérdate también de esta otra frase, donde pones tu mente, pones tu poder. Si constantemente te estás quejando, te puedo asegurar que ahí está tu poder y ahí está la fuente de lo que atraes a tu vida. Esto no es mágico, esto es neurociencia. Esto es algo que está comprobado. Antes decíamos, no vaya a ser que se nos cumpla de tanto decirlo. Así decían nuestras mamás. Ahora te puedo afirmar que entre más estés expresando algo, más lo acercas a tu vida. Ahora imagínate esto en las preocupaciones, que no pase esto. Y luego para acabarla de fregar, también hay expertos que dicen que la mente no registra el no. O sea, que como tú usted, ay, que no pase esto, ¿qué estás diciendo? Que no vaya a chocar, ¿qué estás diciendo? Que no me vaya a quedar sin trabajo, ¿qué estás diciendo? ¿Por qué no lo cambias de una manera práctica en que conserve mi trabajo, que llegue con bien a donde va, que el vehículo funcione como debe de funcionar? Acuérdate que depende de la forma como hablas, son los resultados en tu vida. Cómo te hablas, tu diálogo interior es tan fuerte. Quédate, te voy a demostrar con pruebas que esto es verdad. Además, la nota del día de don Joel Garza.
8: Doctor, dicen que donde hay amor, hay celos.
9: Ay, no.
8: Pero también donde hay inseguridad, hay investigación nivel FBI. Dicen. Bueno, atención, acaban de actualizar el ranking de los países más celosos en todo el mundo.
9: Bueno, vamos con una pausa. Ahorita continuamos. Más 52 8128 610 170. Que quede claro que no he visto
8: cada la vez nota me sorprende. De Joel.

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1: Hablar de este tema de que las palabras tienen poder me hizo recordar una historia. El cuento del escultor, ¿te lo sabes, Joel?
2: No, doctor, cuéntemelo ahora mismo.
1: Te lo cuento.
2: A ver, échele.
1: Es que este cuento me encanta porque habla de lo que es la constancia, de manera positiva o negativa. Un escultor golpeaba la piedra con frustración porque no veía resultados rápidos en lo que él quería formar con esa piedra. Un maestro le dijo: recuerda, no te frustres. Cada golpe cuenta aunque no lo veas. Años después comprendió que la obra no se formó con un solo impacto, sino con miles de impactos. La moraleja es clara. El progreso invisible también construye. Pero yo, César Lozano, agrego algo. El retraso invisible también destruye. A ver, ¿por qué digo esto? Palabras como, por ejemplo, si otro puede, ¿por qué yo no? Que me lo heredó mi madre preciosa, que en paz descanse. Que me lo decía constantemente cuando yo no podía con la materia de anatomía en la facultad de medicina. A ver, si otro ha pasado. Mamá, pues otros, porque son más inteligentes que yo. Cállese la boca, no me vuelva a repetir eso. Diga, yo tengo mi nivel de inteligencia, no que soy más o soy menos. Mamá cuidaba mucho las palabras que yo me decía. Cuando ella me oía decir, no puedo, a ver, ahorita no puedes porque estás cansado, pero mañana sí vas a poder. Bendita herencia que me dejó doña Estela, porque me ayudó a que las palabras tienen poder. Las palabras tienen y mucho. Depende de ti cómo las utilizas. La constancia, empezar a ser consciente lo que haces inconsciente. Eso es algo que te pido en este momento. Date cuenta que te diste cuenta lo que te dijiste. Se oye raro. Date cuenta que te diste cuenta. 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Más Hábitos, Menos Dramas. Y cuando te vea, te lo quiero dedicar. Me encantaría. Sería un honor para mí dedicártelo. Que, por cierto, voy a ir a la Feria Internacional del Libro de Perú ya este mes, ya faltan muy pocos
2: días. Ya falta
1: nada. Nada para estar en la Feria Internacional del Libro de Perú. Me va a encantar estar con ustedes. ¿Ya cuándo es la Feria del Libro? A ver, déjame acordarme, pero aquí lo tengo. Feria Internacional, este día 25 nos vemos en Perú, en Lima, Perú. Me alegra saludarte. Vamos con la nota del señor Don Joel Garza. Don
2: Vamos, Joel. Doctor. Y usted ya me adivinó dos.
1: Bueno, ¿a poco te adiviné?
2: Claro, estamos de los hablando países más de celosos. Las mujeres más... están identificando mujeres. Yo sé que no hay.
1: Italia, yo dije.
2: Está en el primer lugar, doctor.
1: Está
2: por eso dije, ya vámonos.
1: Italianas intensas.
2: Muy guapas, pero...
1: Muy guapas.
2: Sí, intensas.
1: Pero muy intensas.
2: Sí, sí, sí. Y vea, y con esto empezaron a hacer un estudio internacional de amor y celos. Se encuestaron a más de 6,000 personas y colocó a Colombia en el segundo lugar.
1: Pero las Colombia.
2: Colombia, doctor.
1: Pero si están bien guapas, niñas.
2: Pues sí, pero son celosas.
1: Mira, las italianas guapísimas. Las colombianas.
2: Ni se diga.
1: Nada más digo, uff.

0: eso dije todo. O sea, uno cuando... Nomás date una vuelta a Medellín, váyase a Cali. Pues sí. Váyase a Cali, Colombia. Váyase allá a la región cafetelera. Okay. Váyase a Bogotá y va a ver usted la calidad.
1: Bueno, Colombia es el segundo país con las mujeres más celosas en todo el mundo. Solamente está en primer lugar Italia, segundo lugar está Colombia, tercer lugar, usted lo dice, está España.
0: España.
1: España.
0: Oye, mira, casi hago, te hago el right, el ranking.
1: Sí, no, ya lo hizo. Usted lo
0: tercer lugar España, las españolas son muy intensas.
1: Yo creo que sí. Yo creo, no, sí, claro, digo, los resultados lo dicen todos. Y hay especialistas que aclaran que sentir celos, ojo, es una emoción.
0: ¿Qué?
1: Normal.
0: Positiva.
1: Es normal, dicen los expertos. O sea, si nos estás escuchando, amiga, y eres celosa, ya viste quién likeó, ya viste quién siguió, ya viste quién llamó, ya consultaste su contraseña, los especialistas dicen que es normal. Es normal, pero se convierte en un problema cuando provoca conductas que no son normales, como control, como desconfianza. Eso sí ya es atención de inmediato. Cuarto lugar, Brasil. Y quinto lugar, México.
0: Vamos a una breve pausa. No te vayas. Esto es Por el Placer de Vivir Internacional. Más 528-128-610-170. Hoy platico con el público que me hace el honor de estarme escuchando. Ahorita venimos.

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8: Pues sí, hay gente que dice que las palabras pueden salvar vidas. Hay personas que reconocen y aceptan que gracias a las palabras de fuerza y de fe que les dieron en momento de enfermedad, lograron sobrellevar la adversidad. Que ya se habían dado por vencidas, pero llegó alguien a su vida que les dijo, oye, no, no, no, no, no. Pues ahí tengo una amiga muy querida que hace varios años, aproximadamente 15 años, tú la conoces, Joel, que venía aquí al programa como especialista y me dice, fíjate que mi hija nació con este problema en la columna vertebral y me dicen que no va a volver a caminar. Voy a confesar una culpa de una mentira, según yo, piadosa, porque en aquel tiempo creían que las mentiras podían ser piadosas. Son mentiras, punto. ¿Quedó entendido? Son mentiras, pero nadie que piadosa. Yo la dije como mentira. ¿Cómo, amiga? No te apures. ¿Cómo que no va? ¿Quién te dijo que no iba a caminar? No, que mi hija no va a caminar. Ya fui con los especialistas. Que ese problema... A ver, tú haz las terapias. Tú dile a tu hija que va a poder caminar. Estamos hablando de un problema muy similar a la espina bífida, que es algo sumamente grave. Pregúntame por la hija, caminando, y ella dice, nunca, y lo dice en sus conferencias, que yo, una mentira, entre comillas, piadosa, hizo que tuviera tanta fe y le dijera a su hija que ella iba a caminar, que camina. No me quiero adjudicar el que yo soy el santito en esto, simplemente, sin querer queriendo, le transmití tanta confianza de que su hija iba a caminar, que así fue. Las palabras literalmente pueden llegar a cambiar el futuro de una persona. En momentos de crisis validan emociones, te ayudan a ofrecer esperanza. Saber qué decir y a dónde acudir es vital para prevenir tragedias. Acuérdate de esta frase que te voy a dar. Cuando alguien atraviesa una situación difícil, ciertas frases pueden ser salvavidas emocionales. No estás solo, yo estoy... Mira, esta frase la uso con mis hijos. Sabías, preciosa, muñeco, que siempre voy a estar para ti. Hagas lo que hagas, yo voy a estar para ti. Y la gente me puede criticar, ¿cómo que haga lo que haga? Yo soy su papá, ya son adultos, pero que confíen en mí, que me llamen a mí, que me busquen. Porque pues, hay de ti que... Estoy de acuerdo, señora. Entiendo que tiene sus razones para decir estoy... ¡Ay de ti que tú hagas! ¡Ay de...! No quiero imaginar. Qué diferente es. Confío en que no lo vas a hacer. Y si por alguna razón tú te equivocas, me buscas a mí. Porque soy tu papá. Carmen, te saludo. Me escuchas a través de Magia 93.7. ¿Ay, qué fue?
9: Yo dije, Carmen, se te cayó la
8: cadenita. Oye, ¿cuántas veces te fregarán con eso que te está fregando Joel ahorita? A ver, Carmen, ¿cuántas veces te
9: dicen? ¿Qué hizo un silencio usted?
8: Sí, oye.
9: ¡Carmen!
8: ¡Carmen!
9: Se te cayó la cadenita, se me vino.
8: ¿Cómo estás? ¿Cuántas veces te dicen? ¿Tú eres la de la cadenita?
10: Uy, muchas veces.
8: Pobrecita, muchas veces. Carmen. ¿Y si tienes cadenita?
10: No tengo.
8: No tiene, mira, mi reina, vamos a conseguirle una para que la tenga. Carmen.
10: Bueno, sí.
8: ¿Casada, soltera, divorciada? ¿Qué?
10: Divorciada, doctor.
8: ¿Felizmente divorciada o tristemente divorciada?
10: Pues, felizmente.
8: Ay, a ver, otra vez, repítemelo después, otra vez.
10: Felizmente.
8: Ah, no, pero dijiste pues. El pues mató el felizmente, reina, ¿eh? Así como con el respeto que usted se merece. El pues mató el felizmente.
10: Ok.
8: ¿Por qué dijiste pues felizmente? Pues avísale a tu carita, mi reina. O sea, no estuvo tan fácil. Un proceso de divorcio no es fácil, reina.
10: No es fácil.
8: ¿Se sufre?
10: Sí.
8: ¿Y a más a tus años, a tus escasos 48 años?
10: Sí, así es.
8: ¿Cuántos hijos tienes?
10: No tuve hijos.
8: No tienes hijos. Palabras no. Que usas para motivarte a ti o a la gente. Las más fuertes que tú recuerdas. Yo cuando se trata de motivarme a mí, me digo esto. Ajá. ¿Cuál te dices? ¿Qué frase te dices a ti misma?
10: Mire, doctor, yo tuve un EBC, ACV o embolia. Ajá. Entonces me quedé sin poder caminar. Entonces, yo las palabras que me repito son, si puedo, todo pasa, voy a estar mejor.
8: Si puedo, todo pasa, voy a estar mejor. Dime una cosa, Carmen, ¿te ha servido decirte eso?
10: Claro que sí. y también escuchar su programa, doctor.
8: Ay, Carmen, me alegras mucho, me alegras, y mucho.
10: Gracias.
8: Si has notado mejoría aún y los pronósticos que te han dicho después de ese accidente cerebrovascular que te impide caminar, que te impide moverte como antes, ¿has notado cambios al estar teniendo esa actitud positiva?
10: Claro que sí, ya puedo caminar y me he recuperado bastante. No del todo, pero sí bastante.
8: Eso, le aplaudimos a Carmen, que me escucha ya en Magia 93.7 Jalapa. Gracias, Carmen.
10: Sí, de nada, doctor.
8: Te admiro, Carmen, preciosa. Te mando un abrazo enorme. Gracias. Saludo a tanta gente linda que me está escuchando en tantas partes en la República Mexicana y en otros países. Ahorita volvemos. Hoy me presento San Luis Potosí. Con mujeres difíciles, hombres complicados, Teatro de la Paz. Ahorita volvemos.

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10: Mentalidad de carencia o mentalidad de abundancia, eso depende de cada uno de nosotros. A ver, que quede bien claro algo, porque recibí un mensaje aquí medio raro. Doctor, no todo se arregla con palabras. No, yo nunca dije eso, pero todo se complica con palabras. Sí, sí, mi reina. Y Joel preguntó
11: hace rato. ¿Cómo se arregla, doctor?
10: No, pues es que se arreglan. ¿Por qué me haces a mí cambiar mi...
11: Es que, a ver, cambien el chip.
10: No, bueno, es que, a ver, ¿por qué hay gente que es más cariñosa y más sensual y le encanta el brinco y hay gente que no es sensual y no le encanta el brinco? ¿Cómo, va, ¿cómo vas a llegar a sensual? Si estás echando progenitoras, si estás quejando todo el día, si llegas y es que ya estoy... Sí, y llegas tú también y ya otra también, pues digo, ahí hay pura energía negativa.
11: Claro.
10: A ver, las palabras ocasionan una energía que puede ser negativa o positiva. Palabras de abundancia o de crecimiento. De abundancia es, claro que me va a ir bien. Claro que no tiene... el si Dios quiere que tanto usamos, sí lo usamos con una muy buena intención. De que nos ponemos en manos de Él y que Él tiene el poder. Pero ¿a poco Dios no quiere que te vaya bien?
11: Nos vemos mañana, claro, pues, si Dios quiere.
10: Primero Dios. Y si no quiere, un día se me ocurrió contestarle a toda la gente. Bueno, y si no quiere, pues no quiere, no, pues nos morimos. Bueno, ¿Dios quiere eso para ti? No sabemos. Ah, ya entramos en una discusión que nunca tuvo fin. Y duramos como 2 horas hablando de eso. Entonces mejor, mañana nos vemos, sí. Y mentalmente, si quieres, y así sea, que así sea. Cuando decimos Dios te bendiga, mucha gente usamos eso. Mis hermanos cristianos dicen Dios te bendice.
11: Sí.
10: Es un decreto.
11: Sí.
10: No están diciendo Dios te bendiga. No están dudando. No, la bendición de Dios llega a ti. Bien. Que no la agarres o que estés todo enlodado con no en gracia, eso ya es otra cosa. No, pues como que te imaginas.
11: Dios los bendice a todos, hermanos.
10: A todos nos bendice el hermano César con ustedes, Blanquita Ojeda. Te saludo con gusto, Blanquita. ¿Cómo estás?
9: Dios te bendice. Muy bien.
10: Dios te bendice, Blanquita Ojeda. El pastor César contigo, Blanquita Ojeda.
9: Así es, aquí a la orden.
10: Oye, Blanquita, palabras que, ¿casada o soltera, divorciada, dejada, abandonada?
9: Divorciada.
10: ¿Felizmente?
9: Así es, viviendo en paz.
10: Ah, ya en paz, porque tu matrimonio no tuvo paz.
9: No.
10: Y, pero tú
9: no
10: quieres,
9: tenía
10: pero,
9: el nivel de conciencia.
10: No qué respuesta tan inteligente. Oye, qué culta me salió la Blanca.
11: Ha de ser muy santa, doctor. Yo
10: no, creo. Fíjate lo que contestó. Es que no tenía el nivel de conciencia. No se está culpando. No. Fíjate cómo. Eso es hablarse en positivo, Blanca.
11: Ya está en terapia.
10: Ya estás en terapia, Blanca.
9: Sí, trabajo mucho en mí. Soy licenciada en psicología.
10: No, ya nos madre aquí, mi reina. Con razón, sabía bien. Si estoy hablando con alguien culta, pues, mi reina, pues en la psicología, ya sabes, no tenía el nivel de conciencia. Qué buena respuesta. A ver, como psicóloga, qué alegría que llegue tu llamada, Blanquita. A ver, como psicóloga, Blanquita, dime, por favor, ¿en qué nos equivocamos los mortales cuando nos hablamos? Dímelo tú, basado en la psicología.
9: Como personas actuamos por impulso. Somos muy emocionales.
10: Muy emocional.
9: Entonces, cuando no tenemos la capacidad para darnos cuenta que las palabras tienen mucho poder,
10: sí,
9: es cuando normalmente nos pegamos y decimos, soy una tonta, o algo falló y no soy suficiente. Y pero entonces.
10: Eso
9: no
10: es impulsivo, que dices palabras, que eso es por impulso, dices.
9: Sí, actuamos por impulso. Uh-huh. Normalmente no somos conscientes del momento en el que estamos. Sí. Entonces, por eso cuando nosotros queremos cambiar nuestra realidad, no nos damos cuenta que las palabras no es que tengan magia, sino que pueden modificar nuestro comportamiento.
10: Sí.
9: Si yo digo, no soy capaz, ni siquiera lo intentes, Blanca, no lo lograrás, y ves, tenías razón, o sea, te vendes palabras negativas, es ahí cuando tú quieres hacer algo en tu vida, haz de cuenta que el subconsciente es nuestro particular, ¿no? Y anota, Blanca dijo que no lo puede, Blanca dijo que no es capaz. Y entonces cuando tú ya estás ante una situación,
10: sí,
9: tu subconsciente te recuerda,
10: claro,
9: que tú te vendiste esa idea.
10: Claro, y te dice no concedido, te lo dice como el, exacto, genio de la lámpara maravillosa, Blanquita Ojeda.
9: Así es, lo querías, pues ahí es.
10: Ahí está. Es que todos los hombres son iguales. Usted lo pidió, ahora no era igual, ya lo es. No es magia. Hoy lo que dice la psicóloga Blanca, no es magia.
9: No es magia.
10: Es subconsciente, todo se almacena ahí.
9: Nosotros modificamos nuestras conductas con lo que decimos y lo que creemos.
10: Y el público le aplaude a esta psicóloga. Que para todos los que quieran consultar a Blanquita Ojeda, consultas, Blanquita, no consultas.
9: No, yo me dedico más a la mentoría.
10: A la mentoría.
9: Para trabajar con las personas en el problema que tienen actualmente y de ahí irnos hacia adelante.
10: Ah, qué bonito está eso, Blanquita. Tienes Instagram para que la gente te busque.
9: Así es Blanco Ojeda 1111.
10: Te mandamos un abrazo, Blanquita Ojeda. Saludos, saludos.
9: Igualmente, bendiciones.
10: Más bendiciones para ti. ¿Por qué le pusiste el guajolote a Blanca Ojeda? Pues no hablo tan bonito. Una pausa, ahorita volvemos. Qué vergüenza. Blanquita conmigo. Invitadas.
12: Doctor César Lozano, le hablo de Costa Rica. Arelis, una fiel oyente. Saludos para todos.
13: Doctor, ¿cómo están? Les saluda Miriam desde Ecuador. Es un placer para mí escuchar sus programas. Me han ayudado mucho en mi proceso a comprender que mi salud mental es lo primero y que no depende de lo que pasa, sino de cómo yo reacciono a lo que pasa. Dios lo bendiga, doctor.
14: Doctor Lozano, qué gusto poder mandarle mis saludos a la distancia. Un abrazo y muchísimas bendiciones, doctor Lozano, de Roma, Italia.
10: Saludos a Roma, Italia, amiga celosa. ¿Qué nivel quedó? A ver, pues no dijo ni el nombre.
11: Pues primer lugar.
10: Primer lugar, Italia, reina. Por eso llamaste, ¿verdad? Te mandamos un saludo. Y también en Ecuador, allá está la Miriam. ¿Y quién crees que nos escucha en Costa Rica, Joel?
11: Dígamelo, todos lo escuchamos.
10: Se llama Areli.
11: Ay, Areli. Areli. Pero si te estábamos esperando, Areli.
10: Areli, eres bienvenida a la pista número 2. No vas a la 1 porque te faltó Areli e Itzel.
11: Claro.
10: O como que le faltó algo ahí, Areli.
11: Pero tu pista trae burbujas.
10: Hay burbuja y hay. No hay. Sí hay neón, pero no hay las luces intermitentes.
11: Le pusimos y unos no difusores, que es lo nuevo.
10: Eso es nuevo. Claro. Acabamos de poner. Areli estrena esos difusores tan maravillosos.
11: ¿A qué olerán los difusores?
10: Pues no sé. Pero las de Areli, muy bonito. Te saludamos. Vamos con la doctora.
11: ¡Amor!
10: Que es puro amor.
11: Es tremenda. Oye, pues, la verdad.
10: Tan tremenda la voz. ¿De qué crees que viene a hablar la doctora Amor?
11: Me diga, a ver.
10: Que el chisme fortalece la relación.
11: Claro.
10: Tú eso siempre lo has dicho. Qué vergüenza.
11: Chismes, rumores y otros manjares. No me
10: digas. Yo estoy en contra, doctora Amor, pero usted es una mujer muy. La doctora Amor es de mucha ciencia.
11: ¿Es de religión?
10: Es de ciencia. O sea, ella sabe. No viene aquí improvisada. A ver, doctora, a ver, dígame por qué dice que el chisme hace vínculos en la pareja. A ver,
11: rico.
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16: No lo vas a creer, querido César. Aquí sí que te tengo una noticia. Fíjate que se ha demostrado, y esto con un estudio de la Universidad de California, que el chisme favorece el romance en la relación de pareja. ¿Cómo te sabe eso? Mira, este estudio reveló que chismear fortalece el romance en las relaciones y está vinculado con mayor felicidad personal y complicidad en la pareja, y ha sido publicado en la revista Journal of Social and Personal Relationships. Indica que hay un refuerzo positivo para la vida en pareja cuando se chismea. ¿Pero qué vamos a entender por chisme? Ahora lo voy a explicar, pero antes déjame decirte que este estudio analizó a 76 parejas por un largo tiempo, radicadas todas en el sur de California, y se demostró que en promedio dedicaban 38 minutos diarios al chisme, que supone hablar sobre otras personas que no están presentes. Esta sería la definición, sin diferenciar si los comentarios son positivos, son neutrales o son negativos. Entonces, dentro de este concepto de chisme se han incluido los comentarios positivos. ¿Y quién no habla, pues, de que si la mamá, el papá, los hermanos, los hijos y estar hablando de otras personas pareciera unir a la pareja? Porque comparten códigos y percepciones comunes, y los resultados arrojan que les da mayor felicidad personal, mayor calidad en la relación, y obviamente todo depende del tipo de chisme, porque el tipo de chisme benéfico, el que es sano y que conversa sobre personas en buen tono y sin dilapidarlas, se considera un pegamento emocional, ¿eh?, para la pareja, un hábito que puede ser positivo. Sin embargo, no todo chisme es bueno. Obviamente que tenemos que huir de aquellos que van a atacar a algún ser amado, algún familiar o inclusive amigos. Nada de estar chismeando negativamente, y reavivemos la chisma y la llama de la pasión visitando ladoctoraamor.com.
10: Pues sí, dice que sí, que no importa que sean chismes, chismes constructivos o destructivos.
11: Chismecito.
10: Oiga, doctora, bueno, ¿qué recomendaciones me anda dando? La queremos, doctora. ¡Amor! Escríbale, ella ya dijo dónde está, doctora Amor. Sí te contesta y dile que la escuchaste aquí en El Placer de Vivir.
11: Se emociona.
10: Y se emociona y le encanta que le escribas. Soy César Lozano y a nombre de Joel Garza, César Acosta y todos los que estamos en la producción de este programa te decimos gracias. Tenemos una cita próximo lunes, mismo horario, misma estación. Usted no me ande fallando a las citas que tenemos.
11: Por favor.
10: Ahí se lo voy a encargar. Yo estoy bien regañón, como viejillo regañón.
11: Primero Dios, nos vemos, nos escuchamos.
10: Primero Dios, con el favor de Dios.
11: No nos burlemos, no es burla,
10: No es burla, pero no. Todo el mundo lo dice, todo el mundo lo dice. Que mi Dios bendiga tus pasos, Él bendice tus decisiones. Claro que el problema no es lo que te pasa, el problema es cómo reaccionas a lo que te pasa. Ánimo, hasta el lunes.
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8: Hola, hola, ¿qué tal, familia? ¡Qué gusto, gente bonita! Un placer estar con ustedes esta mañana de viernes, por fin es viernes, desde Ciudad del Carmen, Campeche, México, la capital de la alegría. Estamos de feria, Feria Carmelita 2026. Desde aquí les saludamos, donde quiera que se encuentren, gracias, ¿no? En el sureste mexicano hoy amanecimos muy activados, muy moviditos. La noticia, 7 de la mañana y minutos, no, hombre, el temblor, ¿eh? El epicentro se registró por Chiapas, ¿no? Y bueno, aquí en Ciudad del Carmen se sintió, se activaron algunas alarmas, y bueno, se está comentando en las redes sociales, ¡Chisme, chisme! No, hombre, es el del momento ahorita, ¿no? Todo mundo, oye, ¿lo sentiste? No, pues yo estaba durmiendo. No, pues yo pues apenas comenzaba el día. Yo pensé que era mi mareo de todas las mañanas. En serio, la gente decía, no, pues yo ni en cuenta, ¿no? ¿Cómo? ¡Me lo perdí! Así, ahí se escuchan, se leen los textos, los audios. Ahorita es lo que tenemos en el desayuno, ¿no? Muy bien, amigos del auditorio, a partir de este momento estamos en Globo, en la emisión 327 al aire de las movidas del tiburón. 328, hoy es la emisión 328 al aire de las movidas del tiburón. En este 17 de julio del 2026. 17, hoy es el día 17, órale. Muy bien, una fecha muy importante, un número muy importante para mí, 17. Bueno, que esto que el otro, a partir de este momento, 938-123-5196 para que pida usted sus canciones. Solo vamos a presentar una para motivarte, para darte los buenos días. Y el resto que vamos a escuchar en el programa van a ser tus peticiones, las complacencias, las canciones que ustedes quieran escuchar. No tenemos nada. La hoja está en blanco. Mire usted, doy constancia, en blanco. No hay nada anotado. No hay de que, ay, tiburón, te encargo. No, no, aquí no hay nada guardado. Como dijeron por ahí, no tenemos refri para guardar nada, ¿no? Bueno, entonces a partir de este momento, 938-128-4705, para que nos manden por audio de preferencia, ¿no? Por audio o por texto, si gustan. ¿Qué canción le gustaría escuchar? Ya sabe, de nuestro género que manejamos, ¿no? Mientras tanto, ya tenemos algunos saluditos. Tenemos por acá mensajitos. ¡Ay! ¿Qué pasó? ¿En serio? ¿Sí? ¿Quiere esa, oiga? Desde Cárdenas, Tabasco, ya nos están llegando mensajes. Dice, yo quiero esta, dice. ¡Ay, caramba! Bueno, ahorita la buscamos, ¿sí? Ahorita la buscamos. Permítame tantito. Pero vamos a comenzar la fiesta a través de la radio. Es viernes. Gracias a nuestros patrocinadores. Gracias a todos ustedes que están ya en la sintonía. ¡Qué gusto, eh! Tenerlos hoy en los controles, hoy el DJ, y vaya que sí, es la primera vez que está conmigo en un día como hoy. Él es Alberto Escobar Hidalgo. Beto va a estar en los controles. Ahorita le voy a explicar porque es la primera vez que está con nosotros en un viernes de complacencia y él no sabe que aquí mezclamos. Aquí los operadores están en las tornamesas disyoqueando. ¡Órale, Beto! Así que prepárate porque esto va a estar muy padre, una experiencia maravillosa, complacer al público y tratar de poner todas las canciones que nos piden. Hemos roto el récord, por lo regular tenemos un número determinado para canciones en los programas normales, pero hoy viernes rompemos el récord porque ponemos más música que nadie en Globo, cumpliendo el eslogan. Así que vamos a comenzar, las 10:07, buenos días, presentamos la primera, el rompehielo. Venga.
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primera. Combinación, mezcla. Sí. Señoras y señores, estamos comenzando la fiesta, la iluminación, la pista se enciende, pierde el globo.

movidito, movidito, movidito. En el taxi, el maestro Luis Damián Echavarría. Bienvenidos a la fiesta. Pónganse cómodos.

nada. 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Se oye el escracheo. El DJ está tocando. Mr. Chat te dice: buenos días, las 10 con 10. Ya llegó la primera complacencia. En español. ¡Órale!

inmigrantes que están llegando a la isla. Estamos de feria. Welcome, welcome, welcome. Qué temas, ¿no? Qué éxitos de la colección, del catálogo. All the night is my world. City light. Eso. Gracias, pollero. Saludos. Fernando Arcovedo, bienvenido. Buenos días.

Cántala tú también. Coro, coro, coro. Cántala, vívela, gózala. 10:13. Ese es el preámbulo, es la bienvenida. Éxitos todo el día, Globo. Y a ver qué te parece esta. Toma tu pastilla. ¿Ya tomaste café? En el taxi, en la combi. Los de Comex, los Domínguez. Los de EBS en Yucatán. La doctora también. Eliana Cruz, saludos. Jesús Valdés, nos escucha en Puebla. Gracias, Chucho. Saludos a Charmín. Oye, Charmín, tenía rato de no saber de ti, ¿eh? Y aquí va el saludo cordial para todos ustedes que ya están disfrutando de la buena onda. Para toda la chamacada de 40, 50, 60 y más. Globo, las movidas del tiburón. Good morning. Es para bailar, para moverse, para disfrutar. Oye, qué buena mezcla hiciste, Beto. Es Beto en las tornamesas. ¡Uy! Dice: uno, dos. Uno, dos. Marcando el paso. El beat sonando. Viernes de complacencias. Pide tu canción. ¿Cuál vas a querer? ¿En inglés o en español? Y si está genial la mezcla, ¡claro! Porque te mereces.

0: 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Saludos a la vecina. Saludos a los amigos que nos escuchan allá en la Camarón. A Don Delfino y todo su equipo. Ayer estuvimos con ellos. Nos vamos a ir un corte. Ya llegó el momento. Ya tenemos las primeras complacencias. Gracias, Beto. Vámonos con... Ya tenemos las primeras complacencias. Gracias por sus mensajes. Ya presentamos la primera, el preámbulo, la bienvenida. Así que ahora, vámonos, corte y empezamos a complacer.
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0: Ok, familia, en este momento, ay, caramba, no quiero obedecer mi mi monitor. ¿Qué pasó? Ok, ya estamos, 10 de la mañana con 19 minutos. Qué buena onda, cuántos mensajes llegaron mientras estaba el remix sonando, Tiburón, qué ánimos, qué buen relajito, dice. Me encanta escucharte, buenos días, gracias por decirlo. Nos motiva y nos compromete a continuar, Dice por acá, Tiburcio. Saludos para los maestros que nos escuchan en la Avenida Camarón. Sí, cómo no, con gusto y placer. Ayer tuvimos el placer de saludarlos personalmente y platicar con ellos. Muchas, muchas gracias a los maestros que allá son vecinos de la colonia Morelos, colindancia con la Justo Sierra, porque cruzando la calle ya es la Justo Sierra. si regresas, es la Colonia Morelos. Así que un saludo muy especial para los maestros que prometieron hoy escucharnos. Tibu dice, te escuchamos, pero no sabemos cómo comunicarnos. Ok, muchas gracias. Doña Mari de Los Ángeles Córdoba Hernández dice, buenos días, tiburón. Te pido mi canción, por favor, y gracias. Ok, doña Mari, qué bueno que ya me la pidió porque esta encaja, o sea, se puede mezclar perfectamente con la primera que vamos a presentar hoy, ¿eh? Gracias, doña María de Los Ángeles Córdoba Hernández, que todos los días se reporta con nosotros. Muy bien, la canción que me pide es de Natalia Jiménez, y se llama Creo en mí. La primera que me piden es la de Café Tacuba, aunque no sea contigo. Uy, o sea, estamos empezando muy acá, ¿no? Muy leve, vamos a ir en ascendente. 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Así que esté pendiente. Dice, qué buena entrada, tiburón. Me hiciste bailar, dejé de hacer lo que estaba yo haciendo en esta mañana y me hiciste bailar. Bueno, esa es la movida, que usted disfrute de cada tema, de cada canción. Ok, para complementar la tercia, a ver.
10: Buenos días, mi tiburoncito, buenos días, buenos días. Aquí saludándote por este ladito. Gracias. Por este ladito, saludándote y dándote tus bendiciones. Ok. Como todos los días, mi tiburón. Aquí andamos sobre los 400 laborales.
0: Okay. ¿Sí?

0: ¿Cómo dice? Coro.
1: Aunque no sea contigo.
0: La mezcla está sonando ya. Natalia Jiménez, creo en mí. Gracias, Gaby Luis, por pedir tu canción. Doña María, ya está sonando su éxito. Complacido.

Esa fue la de Creo en mí con Natalia Jiménez. Y ahora mezclamos en las tornamesas Beto Escobar Hidalgo, Ice Ice Baby. Es Fernando Arcomedo que nos pide este tema, Vanilla Ice. Let's kick it.

0: música que estás pidiendo. Muchas gracias. Vamos al corte. Son las 10:32. Las movidas del tiburón en viernes de complacencias.
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0: Muchas gracias al público bonito, nos están escuchando, son las 10:35, gentita, manda tu mensaje, 938-123-5196 y 938-128-4705 para pedir tu canción. Hoy tú haces la programación, hoy solo suena tus éxitos. Complacencias en las movidas del tiburón, hoy ya presentamos la primera que fue un remix, un collage de éxitos en inglés. Y ahora estamos presentando los temas que usted nos pide. Tengo recomendaciones. 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Dice por acá, Tiburón, una pregunta, me gusta una canción de Arjona. Claro, ok, anotada, cómo no, con gusto. Ahorita decimos quién pidieron la siguiente tercia, ¿ok? En este momento, ¡ay, caramba! Don Juan Ramón Domínguez me manda su audio. Vamos a ver qué nos dice Don Juan Ramón Domínguez. Acabo de anunciarlo, recomendar su servicio. ¡Hola, Don Juan Ramón! ¡Buenos días!
10: Hola, Tiburón. Muy buenos días. Mira, checa este que estamos reparando, mira. 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Este es un carrito, un Golf.
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10: Estamos reparando todas las picaduras que tiene aquí interiormente. ¡Gracias!
0: Caramba. Sí se ve bien deteriorado el Golf, ¿eh? ¡Ay, caramba! Mira, dice Tiburón, chécate esto. Ahí está la imagen, un Golf. Ay, no, sí se ve bien deteriorado. 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Un saludo para la doctora María del Carmen Pinto Nava. Nos visita desde la ciudad de Villahermosa, Tabasco. Bienvenida desde Chocolovaquia. Llega a Ciudad del Carmen. ¿Trajo pozol? ¿Trajo por allá chanchamito? Oiga, doctora, ¿qué pasó? Bienvenida a la casa. Qué bueno que va a estar con nosotros en unos días de descanso, momento personal. Y qué bueno que se dé el tiempo para visitar a la familia. Sea usted, ahora sí, bienvenida, con toda la importancia de ser la delegada familiar de Buenaventura. Saludos, doctora María del Carmen Pinto Nava. Qué bueno que está aquí con nosotros en la capital de la alegría, Ciudad del Carmen, Campeche, México. Me dice Beto, ya estamos listos para la siguiente tercia. Vámonos, me piden el tema de Fuiste tú, Ricardo Arjona. La doctora Eliana nos pide su canción. Luego Gavito con Perlas Negras para la familia Jiménez Férez y también Tecnotronic para la gente de Ultra Team.

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15: Ok, ya la gente está bien prendida. Estamos en la fiesta a través de la radio Complacencias en las movidas del tiburón. ¡Tiburón! Llega un mensaje desde Sonora. La señora Damas nos comparte una frase para activarla en este día. Me quedo, dice la frase, que nos mandan desde Sonora. Me quedo con la gente que hace la vida mucho más bonita con pequeños gestos. ¡Sí! Vamos a quedarnos con la gente positiva, con la gente que te hace el día cuando te dice una palabrita o te da un detallito o simple o sencillamente está contigo disfrutando de un momento normal de la vida cotidiana, ¿no? Gracias, señora Damas. Estoy completamente de acuerdo con usted. Me quedo con la gente que hace la vida mucho más bonita con pequeños gestos, pequeños detalles como pedir tu canción aquí, en las movidas del tiburón. Dice, tiburón, tiburón, me encanta la enjundia, me encanta la energía, me encanta todo lo positivo del programa Las Movidas del Tiburón. Quita el estrés y hasta hace que mis pacientes se la pasen bien. ¡Órale! Gracias, doctora. Qué gusto saludarle. Eliana Cruz nos está escuchando. Por cierto, me preguntó una persona que si el... Tiburón, ayer escuché que dijiste de un descuento. Sí, si visitan a la doctora, nuestra podóloga Eliana Cruz, y dicen que lo escucharon aquí en el programa, oiga, van a ser merecedores de un 10% de descuento en la atención, en su tratamiento, en los servicios que usted va a requerir para recuperar la salud de sus pies, ¿eh? Sí, estamos anunciando a la podóloga aquí en Globo. Y usted, amigo comerciante, que todavía no nos brinda su confianza, hágalo. Aquí se anuncian los mejores, se anuncian los profesionales. Por ejemplo, hoy estamos anunciando a todo el equipo de Comex. 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Dice por acá, tiburón, ¿me puedes complacer con la melodía de Scatman? Un gran saludo para todos, bendecido día. La rola va dirigida para mi hijo Dylan Arad. Ok, vámonos con la siguiente tercia. Beto, me piden Technotronic para todo el Ultra Team. También me piden Magneto, Vuela, Vuela. Y Scatman para Dylan Arad. Ya está sonando. Son las complacencias en las movidas del tiburón. Música de viernes. Por fin es viernes. 10:55.
0: Siento uno.

Las 10:57, está sonando Technotronic y la vamos a combinar con Magneto. Me piden Vuela, Vuela. 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
11: El tiburón. Aquí estamos en Globo, complaciendo a toda la banda, a todo el público, a todas, con todas las rolitas que nos están pidiendo. Saludos cordiales una vez más. Felicitaciones para los maestros Ana Elena Calderón Gómez y Francisco Javier Peralta López. Nos están escuchando en casita y hoy celebran su 50º aniversario de aquel momento en que egresaron de la Escuela Normal de Profesores de la Universidad Autónoma del Carmen. ¡Uy, qué bonito momento! Regocijo y sobre todo el aplauso para ellos por haber servido en la educación, no solamente aquí en la isla, aquí en nuestro municipio, sino en el país. Ellos tuvieron a bien, me platicaba la maestra, servir en la educación de nuestros chicos en el estado de Jalisco. Por allá les tocó andar y precisamente tanto el maestro Francisco Javier Peralta López como Ana Elena Calderón Gómez, pues hoy celebran ese momento en que pues ellos egresaron de la Escuela Normal de Profesores de la Universidad Autónoma del Carmen. Y con un momento de fe y gratitud, pues hoy estarán en la misa que se llevará a cabo en la Iglesia del Guanal y luego su celebración en conocido restaurante. Felicidades para ustedes, profesores. Honor a quien honor merece. Ustedes que fueron los maestros que nos dieron más que los conocimientos según el programa educativo, ustedes nos brindaron ese cariño, esa atención personalizada. Incluso los maestros de antes también tenían a bien dar el extra, dándonos la pauta y los consejos y las enseñanzas que nos podían servir para la vida real, la vida cotidiana. Y eso hacía que los adoptáramos como parte de nuestras familias, ¿no? Así que, maestra, muchos saludos, felicitaciones a Ana Elena Calderón Gómez y Francisco Javier Peralta López. Qué gusto poderlos felicitar, saludar, ponderar. Y hoy que es día de su homenaje, hoy que es día de su aniversario, bendiciones. Disfruten del momento, que es muy meritorio, ¿eh? Perfectamente, 11:07, tenemos buena cantidad de mensajes. Chávez Santos, nos está escuchando Chávez Santos. Francisco Argáez, ingeniero, qué gusto. Ramiro Romero Gil me mandó un mensajito para darnos buenos días. Saludos también para Alma Cruz, nos están sintonizando, gracias. Hoy está de cumpleaños Rosario García Puerto, qué gusto me da recibir el mensaje de parte de Cepillín, que por acá se reportó con nosotros y en un pergamino dice: buenos días, Tiburón, bendiciones para todo el equipo de Globo. Un saludo para mi esposa Conchita Puerto, para mi nieta Adamaris y en especial para mi hija Rosario García Puerto, que hoy está de cumpleaños, aniversario de vida, un momento de alegría, mucha bendición de parte de sus padres, Julio César García y Conchita Puerto, y toda la familia que la quiere y que le desea los mejores parabienes. Fuerte abrazo de parte de Cepillín. Y decimos, Tiburón a la vista en sintonía. ¡Órale! Eso quiere decir que me están viendo a través de Facebook, ¿no? Saludos para los ecuhermanos de la generación 85-88 de la Federal 5, Grupo A. Hoy están en sintonía Flores Calante Ríos, Eric Ayala Zavala y Yadi. Desde el Guanal, Yadi, Eric Ayala desde casita. Gracias. Tiburón, te están escuchando a todo volumen con una bocina en la esquina de la 37 con 26. Saludos a nuestros amigos que ahí están trabajando. No, hombre, estos muchachos gustan de pedalear la bicicleta, ¿no? Saludos a nuestros amigos que están ahí en la 37 con 26 con la bocina a todo volumen para que sigan disfrutando de los éxitos. Me piden algo del recuerdo para Dylan Arad. Luego me piden un tema con Ale Guzmán para Doña Mari Rosario Damián. Y luego me piden un tema para Silvia Caso Vidal. Vamos a complacer tercia de temas. Suena así.

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12: Ok, en este momento el tiempo transcurre, son las 11 de la mañana con 21 minutos. ¿Qué tal el ambiente? Despiertos, ¿no? ¡Viernes! Estamos en este día maravilloso, mágico, único, irrepetible, 17 de julio. Día 17, oiga usted. ¡Felicidades! Que tengan buen fin de semana. Hoy es día de San Alejo. Hoy es día de Enodio. Primera vez que oigo ese nombre, ¿eh? Enodio. Vamos a checar los generales que nos comparte nuestro colaborador Alberto Rivera. ¡Ay, qué bonito! Me mandaron un cuadrito que dice: un día a la vez. Tarea. Esta es la movida de hoy. Un día a la vez. Aprovecha este día para abrazar lo que llega, para agradecer lo que tienes, el aquí y el ahora, para aprender de lo vivido en positivo y para creer en todo lo que viene. Dicho de otra forma, tener esperanza, tener gratitud y disfrutar, ¿no? Disfrutar el ser y estar hoy, ¿eh? Un día a la vez, mañana no sabemos, el ayer ya pasó. Bueno, pues ahí está, muchas gracias. Qué bonito mensaje, ¿eh? ¿Qué iba yo a hacer? Se me fue el rollo. 11:22. En este momento me piden la canción de fama. Raulito, gracias por llamarnos. Aleta feliz. Gracias también a Fabián Cruz Santiago. Un saludo cordial. La familia dice, Tiburón, te estamos escuchando. Todos aquí en casita. Ya nos llegó la visita. ¡Brujo, Tiburón! ¿Por qué me dicen brujo? ¿Yo qué culpa tengo? En julio, obligado a recibir a la visita que viene del centro del país, los chilangos. A toda la gente que viene de Veracruz, los que vienen del norte, bienvenidos, regios. Saludos también para la gente de Yucatán. ¡Mare, qué cosa! Han checado los yucatecos, ¿ah? Están aquí en la casa. Seguro vamos a comer frijol con puerco. O, mínimo, nos van a hacer un chitilipaca, ¿no? Ándele, ¿ya lo has probado, Beto?

0: Sí, pues. Saludos para todos que vienen de Tabasco. Bienvenidos. ¿Trajeron pozol? Órale, saluditos. Bueno, vámonos con la siguiente complacencia. ¿Cuál te dije que pidieron? Primero pidieron la canción de Fama, Raulito. Y nuestro amigo Juan Bautista dice por acá: buenos días, hermano, ¿cómo estás? Espero que bien, al igual que toda la familia de Globo. Dice Juan Bautista: te pido una canción que se llama... Es de Europe, ¿no? Ok. Bueno, en este momento está llegando otro mensaje. Dice: buenos días, tiburón. Saludos a todo el taller Domínguez, el patrón Juan Domínguez y William Domínguez, dándole duro y tupido al trabajo. Te pido la canción del general Te Ves Buena. Una buena rola, ¿no? Ahí está, Beto. Ya tenemos la tercia completada. Vámonos entonces con, primero, ¿cuál sería? La de Fama, ¿no? Luego sería música internacional. Y de último cerramos con el general para Taller Domínguez. ¡Dale play!
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0: Esa la pidió Raulito.
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0: 11:24.

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6: Soy Juan Carlos Aguilar Elías y te presento las noticias del día. Detienen a Ernesto Rufo, exgobernador de Baja California, por contrabando de combustible. La sanción económica de 15 mil millones de dólares solicitada por la Fiscalía de Estados Unidos contra Ismael El Mayo Zambada no solo marcaría un precedente histórico, sino que supera el Producto Interno Bruto anual de 68 países, de acuerdo con estimaciones publicadas tras conocerse la petición. Marina del Pilar responde nerviosa y queda sin palabras ante cuestionamientos de la prensa por audios filtrados y acusaciones de Bonilla. Se llevó a cabo la inauguración de la Feria Carmen 2026, se hizo el corte del listón de las diferentes exposiciones y cerró con broche de oro con la presentación de Natalia Jiménez. El ambiente político en Campeche más desbordado que las celebraciones julianas en Ciudad del Carmen. Para todo el tiempo, disfruten de la feria que es para todos. Soy Juan Carlos Aguilar Elías y estas fueron las noticias del día.
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12: Las 4 del Jaguar. 1. La gobernadora Laida Sansores presidió la ceremonia de entrega-recepción del mando de armas, donde el vicealmirante Rafael Nemesio Vázquez Zaval, comandante entrante de la 7ª Zona Naval, asumió la comandancia de la misma. 2. La Secretaría de Bienestar entregó materiales para rehabilitar espacios comunitarios en la colonia Zamulá, como parte del programa Comunidad Modelo. 3. En Carmen, la Secretaría de Salud recorrió la colonia Insurgentes, las avenidas Isla de Tris y Aviación, así como el mercado Alonso Felipe de Andrade, para invitar a la población a mantener patios limpios y eliminar criaderos de mosquitos. 4. Un total de 22 marcas campechanas participaron en reuniones de negociación con Grupo Xcaret para presentar sus productos y buscar integrarse a su red de proveedores. Estas fueron las 4 del Jaguar.
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14: Ok, tenemos más complacencias, tenemos más saludos. Muchas gracias, Yesenia Cetina. Qué bonito mensaje nos envió. Gracias, gracias, gracias. Evidencia de que piden las canciones.
15: Hola, tío, buenos días. Saludos y bendiciones para todos. Sí. Estamos escuchando las movidas del tiburón. Eso. Desde la Colonia Centro, la familia Rosario Damián.
14: Claro.
15: Puede complacerme con la canción de Alejandra Guzmán, La Plaga.
14: La Plaga.
15: Aleta feliz.
14: Ese fue el audio de cuando pidieron La Plaga.
16: Tiburoncito, buenos días, buenos días. Okay. Aquí saludando acá por este ladito. Okay. Por este ladito, saludándote y dándote tus bendiciones.
14: Perfecto, gracias.
16: Como todos los días, mi tiburón.
14: Eso.
16: Aquí andamos sobre los 400 laborales.
14: Ándale. Muy bien.
16: Aquí andamos sobre los 400 laborales, mi tiburón. Okay. Dándole duro. Duro y tupido, mi tiburoncito. Ahí te mando una rolita, no me sé el nombre de la rolita, pero ahí te la mando en audio para que sepa qué rola la que quiero, tiburoncito, porfa. Ahí.
14: Claro. Y ya vieron la forma en cómo piden las canciones, por texto, por audio o incluso hasta el ejemplo mismo. Pero la quieren escuchar en la radio, ¿no? Dice por acá un mensajito. Oye, desde Aguascalientes, a ver qué nos dice nuestro amigo Rick Richard. ¿Cómo estamos, Rick Richard? Qué gusto tener tu mensaje. A ver qué nos cuenta.
17: De la radio, mi querido Don Trino, un abrazote.
14: Abrazo.
17: Saludos hasta donde estén todos.
14: Gracias.
17: De parte de Rick Richard, desde aquí, desde Aguascalientes. Ajá. Cuídense harto.
14: Gracias. Gracias. Hoy también agradezco que nos están sintonizando en Jalisco. Gracias a nuestros amigos ahí en Jalisco. ¡Lulú! Saludos también para su esposo y al que, oye, el que no se ha reportado, ¿sabes quién es? El Calentano, desde Mamantel, desde la región de los ríos. Calentano, si nos estás escuchando, manda mensaje, muchacho, que te vamos a poner falta si no te reportas. 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Vámonos con la complacencia. En el taller Domínguez me piden el general. El general suena en las movidas del tiburón.
18: ¡Mami!

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14: Muchas gracias a Rick Richard que nos pasa el dato. Ay, terrible noticia. Fallece Elsa Aguirre, actriz destacada en el mundo cinematográfico, en la pantalla chica. Elsa Aguirre, a los 95 años de edad, parte a la presencia del Señor. Esta madrugada se reporta el sensible fallecimiento de una de las últimas divas de la época del cine mexicano, Elsa Aguirre, a los 95 años de edad. Sin hacer pues público los motivos, la noticia la emite la Asociación Nacional de Actores, la ANDA. La actriz será recordada por sus participaciones en un sinfín de películas y telenovelas, entre ellas Acapulco, Cuerpo y Alma, Mujeres Engañadas, Lo que es el Amor, Blanco y lo Negro. Y esto solo por mencionar algunos de los proyectos en los que ella participó. Descanse en paz, Elsa Aguirre. Una de las favoritas de la época de oro del cine mexicano. Gracias, Richard, por darnos ese dato. Y aquí lo estamos compartiendo con el auditorio. Muy bien, 11:51. Gracias. Saluditos a todo el equipo de Chevrolet, del Departamento de Ventas. Del Departamento de Refacciones se reportaron. Allá, precisamente, Refacciones ACDelco están saludándonos. Dice, Tibu, te estamos escuchando, gracias. Flor Herrera nos pide una canción. ¿Cuál vas a querer, Flor?
11: Me gustaría la de Chayanne, Fiesta en América.
14: ¡Órale! La de Fiesta en América. Un saludo cordial para los amigos del Colegio del Golfo, secundaria y preparatoria, que también ya están en nuestro cintillo publicitario de nuestra imagen en Facebook. Saludos a todos los amigos del equipo de Abarrotera Monterrey, que también ya aparecen en nuestro cintillo publicitario. Aparte de que en audio, estamos en las plataformas digitales, también en Facebook. Nuestro cintillo publicitario da la pauta de nuestros patrocinadores. 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Y también decía usted a los amigos de Chevrolet de la Era que nos están escuchando. Gracias. Oye, nos escuchan las tías y nos escuchan los sobrinos. Buenas tardes, puedes enviarnos saludo a mi sobrino Raúl. Escucha su programa todos los días, no se lo pierde. En vacaciones, una de las costumbres que tenemos es escuchar radio. Y de parte de la tía Mayra, el saludo especial. Por cierto, Mayra fue la que pidió la canción Con Calma de Daddy Yankee. Y el sobrino, Raulito, pidió la de Fama. Muy bien, vámonos con la siguiente complacencia, 11:52. Ya estamos en la parte final del programa, ¿eh? Rick Richard, ¿qué canción vas a querer? Es Chayanne que ya está sonando. Se llama Fiesta en América. Flor Herrera, disfruta tu canción.

compartiendo contigo en Globo, en las movidas del Tiburón número 328. Hoy ha sido viernes de complacencias y todas las canciones son las que han pedido ustedes. Pero como todo lo que inicia tiene un final y va a pasar como pasa en las fiestas, ¿no? Ya para bajar el ambiente, para relajarnos, Rick Richard pide esta canción. No More I Love You. Gracias, Rick Richard. Aquí suena tu canción y con esto despedimos la emisión. Aleta feliz. Gracias, Beto, en los controles. Felicidades. Yo ya me voy. Feliz fin de semana. 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
6: Soy Juan Carlos Aguilar Elías y te presento las noticias del día. Detienen a Ernesto Rufo, ex gobernador de Baja California, por contrabando de combustible. La sanción económica de 15 mil millones de dólares solicitada por la Fiscalía de Estados Unidos contra Ismael El Mayo Zambada no solo marcaría un precedente histórico, sino que supera el Producto Interno Bruto anual de 68 países, de acuerdo con estimaciones publicadas tras conocerse la petición. Marina del Pilar responde nerviosa y queda sin palabras ante cuestionamientos de la prensa por audios filtrados y acusaciones de Bonilla. Se llevó a cabo la inauguración de la Feria Carmen 2026, se hizo el corte del listón de las diferentes exposiciones y cerró con broche de oro con la presentación de Natalia Jiménez. El ambiente político en Campeche más desbordado que las celebraciones julianas en Ciudad del Carmen. Para todo el tiempo, disfruten de la feria que es para todos. Soy Juan Carlos Aguilar Elías y estas fueron las noticias del día.
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3: Las 4 del Jaguar. 1. 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

0: tarde con 4 minutos. ¿Qué tal? ¿Cómo están? Muy buenas tardes. Bienvenidos a Vespertino 101.3. Soy Romina Valladares Ceja y le agradezco que me esté acompañando en esta tarde deliciosa. Oigan, ya es viernes. Ya es viernes y vamos a tener mucha información de lo que va a haber en la feria. Vamos a tener obra de teatro, va a estar aquí el señor Luto por aquí platicando. Sabe que él siempre trae buenas noticias, así que estén muy, pero muy pendientes de nuestra programación el día de hoy, porque usted va a pasar un fin de semana excepcional y va a pasar unos días tremendos. Estamos en todo el mes de julio, en lo que resta del mes de julio de feria. Bienvenidos una vez más a la gente bonita que nos está haciendo el gran honor de acompañarnos en estas festividades en honor precisamente de Nuestra Señora la Virgen del Carmen, pero en el marco y en el contexto hay una serie de actividades artísticas, culturales, hay conciertos, ¿qué más se le antoja? Actividades deportivas, todo lo que usted, por supuesto, lo más importante en esto que es la base, la esencia de la festividad en honor a Nuestra Señora la Virgen del Carmen, todo lo que comprende a la celebración religiosa. Así que quédese con nosotros, son las 2:05. En el suroeste de China dejó 8 muertos y 34 desaparecidos. Españoles denuncian la detención del filántropo estadounidense James Fergie Cox. Andy Burnham será el nuevo primer ministro de Reino Unido tras ser elegido líder del Partido Laborista. Crece alerta en Canadá por 209 incendios fuera de control. Humo afecta a varias ciudades de Estados Unidos. Usted habrá escuchado ayer el programa de nuestros compañeros Faitelson y todo lo relativo a deportes que después que decían, inclusive ellos estaban en Nueva York, donde ya se concentraron precisamente para la gran final, y que hasta la ciudad de Nueva York se veía esa gran mancha de humo, no se veían los rascacielos. Imagínense como parte de estos incendios que hay en Canadá, que está muy cerca la frontera en esta parte con el estado de Buffalo, allá en la región norteamericana, y con la frontera de Estados Unidos, que es el estado de la parte donde están las cataratas de Niágara, pues. En información nacional, sigue el conflicto en el Instituto Politécnico Nacional, nada más y nada menos que en el IEPN, y ahora los alumnos instan a una segunda mesa de diálogo, esto para destrabar el paro. Sigue ahí detenidas las actividades. La presidenta de México, Claudia Sheinbaum, hace un gran trabajo que es orgullo para las mujeres del mundo. Esto lo dice Dilma Rousseff, expresidente de Brasil. El gobierno de México multa con más de 171 mil pesos a una empresa por irregularidades en un contrato. Esto con la Secretaría de Cultura. Le tendré detalles. Ayer estábamos al cierre de esta emisión noticiosa y cerramos, nos despedimos, y en eso el flashazo de última hora con la detención del ex gobernador, por cierto, fue el primer gobernador de la oposición en la República Mexicana, Ernesto Rufo Apel. Lo detuvieron ayer y hoy la captura del ex gobernador Ernesto Rufo Apel se encuentra tras investigación exhaustiva de la Fiscalía General de la República, indica el Partido Morena. 2:08, los detalles de esta información y mucho más aquí en Vespertino 101.3, los detalles de la feria. Les platicaremos de una obra especial que tendremos en esta, para toda la gente bonita. Está el señor Luto aquí, le digo, él siempre trae buenas noticias, usted ya lo conoce, es gente de casa, ya lo sabe, así que quédese con nosotros, Vespertino 101.3, iniciamos.
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0: Son las 14 horas, 2 de la tarde con 9 minutos. Gracias por estar con nosotros. Recuerde que nuestra línea de mensajes 938-123-5196 está totalmente a su disposición. Hoy es viernes, vamos a disfrutar este día importante. Todos los días son significativos para nosotros cuando nos encontramos en la feria tradicional en honor a la Virgen del Carmen, insisto. Así que vamos a ponernos con ese ánimo, con esa vibra que es muy importante. Además, estén pendientes de las transmisiones que mis compañeros tendrán aquí en FM Globo. Está Juan Carlos Aguilar, Vero Luna y Juan Pablo Guerrero ahí pendientes con el equipo para cualquier evento importante que sucede dentro de la feria. Inmediatamente se los dan a conocer. Son las 2:10, vámonos con la información internacional. Y por supuesto le tendré detalles en unos momentos más de, pues sí, tembló hoy en el sureste de la República Mexicana. ¿Dónde le agarró el temblor? Es la pregunta, puede contestarnos, 938-123-5196. ¿Sintió el temblor usted, mi compañero querido? ¿Nada? Tampoco, fíjate que me he tocado hasta en Puebla y en la Ciudad de México y afortunadamente no he sentido los temblores, ni tengo ganas de sentirlos tampoco, ¿eh? Nada más, lo que sí me tocó una vez en la Ciudad de México fue cuando, ¿qué le puedo decir? El año pasado fue cuando se botó la alarma, una de las veces que se botan la alarma sísmica, y corrimos y seguimos el protocolo. Uno debe de estar en menos de un minuto, si está en una parte alta, en menos de un minuto, familia y una servidora, en 40 segundos ya estábamos abajo, bendito Dios. Y sí, es una impresión muy fuerte, fíjese, bueno, pues hasta mala de la presión que de los días posteriores que seguía en la Ciudad de México, y fue afortunadamente que se botaron las alarmas, la alarma sísmica, y fue un error, digo, insisto, ni reclamación, ¿no? Definitivamente, pero imagínese cuando es una situación de contingencia, de verdad que es bien importante, y me dio mucho gusto aquí el poder recordar que al inicio de la temporada de huracanes, usted recordaba, fue para abril, mayo más o menos, trajimos desempacadito al señor Anuar Daher, quien es el secretario estatal de Protección Civil, y curiosamente nos dijo que el que iba a ser en los próximos días iba a ser ¿cómo le dicen? Se me fue la palabra. Cuando todo el simulacro, gracias, don Luto, el simulacro a nivel nacional, para que pues cada entidad de la República Mexicana siguiera este protocolo. Habitualmente en esta parte del sureste de México lo hemos seguido este protocolo con el simulacro con prevención en el sistema de huracanes, por las inundaciones, por las lluvias intensas. Pero en excepción, este año, nos dijo el secretario estatal de Protección Civil, desempacadito de la Reunión Nacional de Protección Civil, que aquí en el estado de Campeche iba a ser con la temática de cuidado y resguardo por temas sismológicos. De hecho, por supuesto, usted recordará que le pregunté, ¿ustedes saben algo que nosotros todavía no sabemos? Pero pues bueno, este es el segundo sismo que sentimos, no lo sentí en lo particular, pero bueno, edificios de en la calle 25 de Petróleos Mexicanos y en la calle 31 sonó la alarma en esos lugares, siguieron el protocolo adecuadamente, muy bien, eso sí me tocó verlo, ser testigo al respecto, y qué bueno, yo siempre he dicho que la gente aquí en Ciudad del Carmen, Campeche, tenemos una alta cultura de la protección civil. Así que usted siempre, siempre, siempre, estoy segura que ya en casita, ya tienen un sobre en un lugar especial, los documentos más importantes, todo este tipo de situaciones. Y lo más fundamental, ¿sabe qué es? Tomar las cosas con calma. Tomar, porque cuando empieza la desesperación, empieza que corremos para todos lados y que nos arrebatamos, es ahí cuando se arma la verdadera crisis. Así que tenga usted confianza en usted, primero que nada, en que va a poder saber manejar una situación de riesgo, y también en las autoridades y en las instituciones. En un momento más trataremos de enlazarnos con el secretario de Protección Civil, el director de Protección Civil, que siempre nos atiende maravillosamente, don Julio Villanueva, para ver cuál es la situación aquí en el municipio. ¿Le parece? Ahora sí, lo internacional. Colectivos españoles están denunciando la detención del filántropo estadounidense Fergie Cox. ¿Y qué es lo que pasa? Pues bueno, en ese sentido, desde Madrid, los familiares y más de 200 organizaciones civiles y de defensa de los derechos humanos denunciaron el proceso judicial de extradición abierto en España contra James Fergie Cox. Él es un filántropo estadounidense que ha dedicado parte de su fortuna a apoyar proyectos sociales y educativos en Palestina. Cox fue detenido en Ibiza y ahora está detenido y a la espera de que la Audiencia Nacional decida si concede o no la extradición a los Estados Unidos, donde la administración de Donald Trump lo reclama por una serie de supuestos delitos que le podría acarrear una condena de hasta 30 años de cárcel. Desde la Red Solidaria contra la Ocupación y la Colonización de Palestina, se impulsó una iniciativa para denunciar la posible extradición de Cox a Estados Unidos, que supondría, a su juicio, una forma de criminalizar la solidaridad con la causa palestina. A la campaña, en la que también ha habido hasta una cacerolada frente a las dependencias judiciales, se han sumado colectivos y asociaciones de defensa de los derechos humanos que han denunciado en los últimos años la política de exterminio y genocidio impulsada desde el Estado de Israel y Estados Unidos. Nada más le digo, este domingo va a estar en la final del partido de Argentina contra España, va a estar el presidente de los Estados Unidos. Vamos a ver qué sucede. No lo deportivo, la parte del contexto geopolítico. 2:15, nos vamos a corte.
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11: Las 14 horas, 2 de la tarde con 19 minutos. Gracias por estar y continuar con nosotros. Recuerde que estamos además en el 101.3, en las ondas hercianas de la radio que usted ya conoce, en la 22x43, aquí donde se escribió la historia de la radiodifusión en Carmen y marcó también esa significativa historia en el estado de Campeche. Estamos en Globo 101.3. Estamos también, por si fuera poco, en nuestras redes sociales. Estamos en Facebook, en Instagram, en TikTok, en X, en Twitch. Estamos en todo lo que quiera. Además, en el streaming, Alexa, Apple Music y TuneIn. 2:20 y las buenas noticias. Primero que nada, le doy la bienvenida al señor Luto, el don Luto, hasta que tengo el gusto de conocerlo, el señor Luto Castro, promotor empresarial de espectáculos con una amplia carrera aquí en Ciudad del Carmen y en toda la República Mexicana. Don Luto, qué gusto recibirle y bienvenido.
12: Muchas gracias. Igual es un gusto, pues, conocerte, porque sí, yo también había escuchado mucho de ti, pero no tenía el gusto de haberte conocido.
11: Hasta que se nos hizo Manuel.
12: La verdad que sí, yo
11: creo. Muchas gracias. Y pues bueno, la buena noticia también, como le digo, Carmen tiene una serie de actividades importantísimas en lo artístico, en lo cultural, y hoy tenemos la buena nueva que nos trajo don Luto y que vamos a enlazarnos vía telefónica con el productor de una obra que es un thriller, para empezar, de los que le gusta a usted. ¿Va a ir? ¿Vas a ir? ¿O quieres que te la cuente? Tú sabes. Así que me da mucho gusto saludar al señor Jorge Valdés Vázquez. Él es productor de la obra 2 en 1. Además tendrá la oportunidad, porque será serialmente y será mejor que no los cuente. Hola, ¿qué tal, Jorge? ¿Cómo estamos? Buenas tardes.
0: Muy buenas tardes, aquí Jorge Vázquez reportándose. Un placer saludarte, Rumi.
11: Gracias, Jorge Vázquez, productor. Primero que nada, muchísimas gracias por poner los ojos en Carmen, porque a la gente le fascina, ustedes ya lo saben, tener una gran variedad de espectáculos, una oferta en materia teatral, que es lo que ustedes nos vienen a ofrecer. Y cuéntenos, estas dos obras en uno, este thriller maravilloso, que además lo sentimos conocido de alta calidad, además, y platíquenos, por favor.
0: Claro que sí. De hecho, la intención de llevar dos obras de teatro distintas el mismo día es una idea de promoción de la salud, ya que nosotros, basados en nuestros estudios en medicina y en teatro, es que podemos crear estas obras que pretenden, además de entretener, culturizar a la población, también pretenden erradicar uno de los principales tabús de la sociedad mexicana, que es la prevención de la salud mental.
11: Definitivamente, y eso es lo que le iba a decir, Jorge, porque, bueno, para que nuestros amigos del auditorio sepan de qué estamos hablando, de qué estamos platicando, estas dos obras temáticas que se van a ofrecer el próximo 2 de agosto aquí en nuestro auditorio en Ciudad del Carmen, Campeche, 2 de agosto, usted no agende nada más, tienen esa temática precisamente en relación a temas en materia psicológica, pero que son perfectamente entrelazados en un guión, en una obra teatral, que es, le digo, son dos en una es demencialmente y la otra serialmente. Y bueno, nada más para una probadita para nuestros amigos del auditorio. Por ejemplo, Demencialmente, esta obra es un thriller psicológico interactivo que sumerge al público en la mente de un reconocido psiquiatra cuya vida da un giro inesperado cuando un paciente comienza a desafiar los límites entre la realidad y la locura. Con una atmósfera de tensión constante y giros inesperados, esta obra invita a cuestionar qué significa realmente estar cuerdo, mientras el espectador se convierte en testigo de una obra donde nada es lo que parece. Qué bárbaro, don Jorge, qué obra, ¿eh?
0: Aquí estamos encantados de traerles por primera vez a Ciudad del Carmen. De hecho, estamos en una gira, porque dos días antes estamos en Quintana Roo. Perfecto. Dos días después de Ciudad del Carmen nos vamos a Puerto de Veracruz y después a Orizaba, Ciudad de México, San Luis Potosí, Monterrey. Entonces, de hecho, tenía también preparado, les invité a la actriz principal de Serialmente, también, que es otra obra, y Demencialmente. Entonces, también me gustaría presentarles a la maestra Inatota López.
11: Con muchísimo
13: Hola,
11: gusto.
13: Hola, ¿qué tal?
11: Hola, Inatota, ¿qué tal? Qué gusto. Oiga, qué obra tan magnífica, y sobre todo con esta gran problemática social en materia psicológica que tenemos en estos tiempos actuales, que han sido tan complicados en muchos sentidos, en todas las generaciones, tanto entre los jóvenes, entre los no tan jóvenes y nosotros los mayores, que les felicito, y pues ha de ser todo un verdadero reto en la interpretación en esta una obra de este tipo, Inatota.
13: Muchísimas gracias. Sí, justo como mencionan, pues es una problemática muy atemporal, ha estado en diferentes etapas de la sociedad y al menos serialmente, pues creo que

0: desde su infancia, los abusos y en fin, que la orillaron a hacer lo que hizo. Y pues justo creo que realmente sigue siendo muy atemporal, siguen siendo problemáticas actuales, si bien se quieren silenciar, pero pues nosotros no somos cajita de secretos y pues nos gusta levantar la voz y hacer conciencia de, y justo es lo que estamos haciendo con estos dos proyectos, tanto con Demencial como con Serial, hacer la conciencia de la salud mental, del cuidado de las infancias, de la pronta atención y sobre todo de la prevención antes de curar.
1: En efecto, un tema muy actual, y aquí este nuevo teatro que se está ofreciendo, un teatro interactivo, un tipo de arte muy significativo, que insisto, mi reconocimiento para personas como tú, como el productor, para empezar, que un productor se anime con estos temas tan álgidos que pueden resultar insensibles para algunas personas, pero que la ciudadanía, que la gente, que el espectador está pidiendo. Se estaba dando antes una cultura de como que de eso no se habla, no, de esto sí se debe de hablar, y además fomentarlo a través de expresiones artísticas maravillosas como ustedes las realizan. Esta obra que vamos a tener la oportunidad, estas dos obras de ver aquí en Ciudad del Carmen, Campeche, en el próximo 2 de agosto, Demencialmente y Serialmente. Y para ti, Natota, ¿qué reto? Me imagino que fue un reto tremendo poder interpretar este papel, ¿no?
0: Pues sí, claro, de hecho yo supondría que ningún papel es sencillo, todos tienen su grado de dificultad, pero especialmente Serial, para mí es un proyecto muy querido porque es mi primer monólogo profesional, es la primera vez que yo estoy sola en el escenario y me toca llenarlo, ¿no? Entonces sí es como muy exhaustivo, al final de la función siempre termino como muy cansada y digo... Lo hice, si no terminara cansada, yo creo que no lo hubiera hecho bien, ¿no? Entonces, sí es cansado, sí es pesado, pero al mismo tiempo me da mucho gusto poder darle voz a una persona que se la quitaron en su momento, poder contar la versión que ella quería contar y pues al menos tener esa parte de redención que no le permitieron.
1: Un pajarito por ahí me dijo que eres una excelente actriz. Además, ya he tenido la oportunidad de saber de ti. Ya sabes que uno como periodista siempre da, conoce e investiga. La maestra Natota López, una excelente actriz. ¿Cómo te preparas antes del escenario? Porque es una obra fuerte, ¿no? Aunque agradezco tu modestia, dices todos los papeles son fuertes, pero esa preparación que necesitaste para un papel con esta trama psicopatológica, ¿y cómo resulta el después? ¿Cómo quedas después? Platícame un poquito, por favor.
0: Pues antes que nada, muchísimas gracias por decir que soy buena actriz.
1: Sí, ya sí.
0: Pues sí, al principio, bueno, antes de subir a cualquier historia, a cualquier obra, pues acá entre nos, yo siempre busco como mi cigarrito antes de funcionar, así le digo, ¿no? Salgo, me fumo mi cigarrito, así como repasando el texto en mente, estoy pues mentalizándome para dejar de ser Inatota y empezar a ser mi personaje. Ya en escena, una vez que escucho segunda llamada, para mí ya es casi tercera llamada. Yo ya tengo que estar en el escenario, lista, preparada, con mi emoción, con toda mi preparación previa. Y ya la tercera llamada es como, ya no hay vuelta atrás, es ahora o nunca. Sí, lo que faltó, faltó, lo que no está, no está y toca resolver, ¿no? Ya procede toda la obra. Y ya el después de función, pues es como... El primero como la euforia de sí, claro, lo logramos, lo hicimos, somos muy muy inteligentes. Claro. Y ya después, así casi después de cenar, nosotros como muy contentos como equipo, porque es una reacción en general, de sí, vamos a cenar y festejar, sí, vamos, cenamos, y nos da el bajón, como, no, ya, tengo que ir a dormir.
1: Sí,
0: ya se cancela el festejo.
1: Y supongo que es una función por día, ¿no? Porque es un desgaste tremendo.
0: Sería el ideal, pero nosotros somos muy extremos y a veces nos aventamos hasta tres funciones al día.
1: Qué bárbaro.
0: Y algunas veces, sí, algunas veces nos ha tocado en medianoche, una función de medianoche.
1: Qué bien.
0: Y pues ya obviamente ese día es devastador para nosotros, pero de que se hace, se hace.
1: No, pero qué gusto, les felicito. Ya sé que nos vamos a conocer el próximo 2 de agosto. Ahí estaremos aplaudiéndote, reconociendo el trabajo y a todo el equipo maravilloso que viene al frente y detrás. Estaremos con Jorge Vázquez también por ahí saludándolo. Y muchísimas gracias, Inatota. ¿Dónde? Ahí va la parte de interés. ¿Por dónde?

0: andan ahorita?
1: Justo ahorita estamos en Ciudad de México, estamos terminando de comprar ciertas cosillas para escenografía, vestuario y en fin, para justo empezar en nuestras temporadas, ¿no? Bueno, ya estamos en una temporada, pero queremos dejar todo listo porque apenas empezamos a hacer algo muy interesante en la compañía, que es tener dos elencos. Entonces, vamos a dejar uno continuando la temporada aquí en Ciudad de México, y todos los domingos de julio, agosto no vamos a estar, pero en septiembre, octubre, noviembre y diciembre sí vamos a estar, pero otro grupo son los que nos vamos a mantener de gira. Entonces, mientras nosotros vamos allá a Ciudad de Carmen, en fin, vamos a dejar a nuestro equipo aquí también, y por eso estamos como vueltos un poquito locos comprando, haciendo y deshaciendo para que pues todo salga de la mejor manera.
0: Excelente. ¿Ahí en la Ciudad de México dónde se están presentando, Inatota?
1: En Ciudad de México estamos en el Enrique Lizalde.
0: Ah, perfecto.
1: En Coyoacán.
0: Coyoacán, sí. Sí, pero
1: ajá, ahí es.
0: Para la gente que nos escucha, porque con esto de las redes hay varias personas que nos escuchan también allá en la Ciudad de México, y los que se quieren ir de fin de semanita y estar por allá, pues qué bueno, saben dónde encontrarlos. Muchísimas gracias, Inatota. Nos vemos pronto el 2 de agosto.
1: Sí, claro que sí. Muchísimas gracias a ti.
2: Que pasen un excelente día y muchísimas gracias por el espacio.
0: Gracias, señor productor Jorge Vázquez. De verdad, me da muchísimo gusto el haberlo conocido. Pero lo más importante, porque ya me lo iba a comentar el señor Luto, los boletos, los precios, cuéntenos por favor, don Jorge.
2: Claro que sí, para compartirle que los boletos, procuramos nosotros mucho la economía de nuestro público asistente,
0: sí.
2: Y le traemos precios desde 2 por 299,
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0: Ah, mira qué
2: a
0: bien.
2: 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Pueden adquirir sus boletos el día de la función en la taquilla. Los esperamos el 2 de agosto en el Teatro Carmelita, desde la 1 de la tarde, y estamos por allá. 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Y ahí buscan demencialmente o serialmente y ya les va a aparecer la información. 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Con muchísimo gusto, ahí les atenderemos personalmente, Inatota y yo, y les estaremos ofreciendo la mejor atención posible.
0: Muchísimas gracias, don Jorge. Entonces, estamos bien. Me decía el sitio de internet, Boleto Poli.
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0: 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Así que qué gusto, de verdad. Y pues con estas opciones, amén de que en taquilla el día de la función, 2 de agosto, desde la 1 de la tarde. ¿Estoy bien?
2: Es correcto, los esperamos y espero que también tengas una oportunidad de acompañarnos, Rumi, porque estoy seguro que te fascinaría la obra.
0: Así, ahí nos vamos a conocer, nos vamos a saludar y les vamos a desear lo mejor de los éxitos, no se preocupe.
2: Muchísimas gracias. Pues nada, ya nada más enviarle un saludo a la población mexicana que está escuchando esto, gracias. Y a procurar nuestra salud mental.
0: Muchísimas gracias, Jorge. Un gran abrazo. Y don Luto, pues las buenas noticias siempre llegan, así vamos a estar muy pendiente de esto, y que además estamos en época de feria, que la gente quiere tener muchas alternativas, y qué bueno que las está ofreciendo.
3: Sí, tenemos varios eventos programados. Al 1 de agosto, 2 de agosto, nos brincamos en septiembre, de ahí nos brincamos a octubre, o sea, tenemos varios eventos ya programados, ¿no? Pero
0: voy a soltar, don Luto, ya no lo voy a recuperar todos estos años perdidos.
3: Sí, ¿verdad? Y ahorita pues nos toca promocionar esta obra de teatro que me parece excelente, sobre todo el tema que comentabas, ¿no? Que antes era como
0: Es un tabú,
3: no,
0: exacto.
3: Pero hoy en día, y a base de las redes sociales, pues esto ya es un tema que está sobre la mesa.
0: Hasta que es un problema.
3: Y es un problema, ¿no? Entonces, están todos invitados para este 2 de agosto. Recuerde bien que son dos obras de teatro en diferente horario. Uno es a las 6 de la tarde, el otro es a las 8 de la noche. Ahí en las redes sociales están yo quiero ir al de las 6 o yo quiero ir al de las 8, o sea, son
0: a demencialmente, por ejemplo.
3: Ese creo que es a las 6.
0: A las 6. Ajá. Ahí lo checamos, no se preocupe.
3: Y
0: o serialmente.
3: O serialmente es a las 8.
0: Perfectísimo. Y Natota está actuando, ella es
3: casi que es el
0: monólogo. Serialmente el monólogo que ella realiza, habla de claro.
3: Que está desde un reclusorio parte de esa.
0: Las cartas que ella escribió desde la cárcel y la forma en que fue atendida es muy bueno. Y también demencialmente, aquí les voy a estar platicando a nuestros amigos del auditorio en estos días, es un thriller también psicológico interactivo, sumerge al público en la mente de un reconocido psiquiatra. Sí, o sea, vale la pena muchísimo.
3: La verdad que sí vale la pena acudir al teatro para que puedan seguir llegando ese tipo de eventos, porque sí, nos hace falta muchísima cultura para llegar al teatro, ¿no? Pero estas oportunidades no se dan a cada. Entonces, pues ahí los esperamos el 2 de agosto, la función de 6 o 8, ¿no? La venta de boletos, pues ya dice que es
0: Dos por 2.99, o sea, menos de 150 pesos un boleto por persona, ¿no?
3: Dos, la promoción está el 2x1, ¿no?
0: Sí, 2x2.99, o sea, súper bien. Y hay los más económicos y los otros son de 2x499, mero adelantito, súper bien.
3: Súper bien. Pues, y tenemos la venta de boletos ahí en
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3: Ahí los pueden comprar en línea.
0: Exacto.
3: También en
0: el WhatsApp.
3: Está por el WhatsApp. O ya el lunes estarán ya en la papelería. No sé si puedo mencionar.
0: Sí, díjalo, vamos a hacer como que no escuchamos.
3: Ya estarán disponibles en la papelería Johnny.
0: Ajá.
3: Con un horario de 9 de la mañana a 5 de la tarde. También va a estar la venta de boletos de estos eventos. Y de los otros eventos, pues igual y tenemos ahí.
0: Perfectísimo.
3: La venta de boletos.
0: Perfectísimo. 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Manda un mensajito y dice: yo quiero ir a la obra demencialmente o quiero ir a la obra serialmente, y ahí le van a dar sus boletos. Muchísimas gracias, don Luto.
3: Muchísimas gracias a usted y pues aquí a la Casa Globo, que siempre nos ha apoyado para estos eventos y que se siga difundiendo.
0: Muchísimas gracias. El señor Luto Castro, como usted lo conoce, él es promotor empresarial de eventos artísticos, culturales y de todo, don Luto, hasta que se me hizo conocerlo, ya le dije. 2:37, pasadísimos del corte, vamos y regresamos.
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1: Las 2 de la tarde con 44 minutos antes de irnos al panorama, antes de irnos a corte y de regreso nuevamente ya con don Emilio Martínez en los deportes, le comento a usted que bueno, ayer fue detenido Ernesto Rufo Appel, que fuera el primer gobernador de otro partido distinto al Partido Revolucionario Institucional, que antagónicamente había sido pues durante más de 70, 90 años al frente de la Administración Pública Federal y era carro completo. Usted recordará esos tiempos aquellos en que el PRI. Pues bueno, luego llegó la figura de Ernesto Rufo Appel y se convirtió en el primer gobernador electo, es del Partido Acción Nacional, y bueno, él fue detenido ayer. Ernesto Rufo Appel, el exgobernador de Baja California, y 7 detenidos más esperan en la FEDO la autorización de audiencia, esto por la red de huachicol. Le están sometiendo a esta persona, a este exgobernador, a una investigación a fondo. Y es que resulta que Ernesto Rufo Appel, exgobernador de Baja California, y 7 detenidos más, se encuentran actualmente detenidos en instalaciones de la Fiscalía Especializada en Materia de Delincuencia Organizada en la Ciudad de México, donde se está a la espera de que un juez federal autorice la realización de la audiencia inicial en la que el Ministerio Público Federal formalizará las acusaciones de lavado de dinero y delitos en materia de hidrocarburos relacionados con el contrabando de diésel y gasolina de Estados Unidos a México. Autoridades federales informaron que durante la tarde de ayer y la madrugada de este viernes, elementos de la Agencia de Investigación Criminal de la Fiscalía General de la República y de la Secretaría de Seguridad y Protección Ciudadana realizaron 6 detenciones más, entre ellas varios integrantes de la Asociación Nacional de Aduanas de México. El caso está relacionado con la investigación iniciada desde abril de 2025 con el aseguramiento de 15 millones de litros de combustible en carros tanque de ferrocarril de la empresa Ingemar, la que fue ubicada como una de las 7 compañías ubicadas para llevar a cabo el huachicol ferroviario. Ayer en operativos distintos llevados a cabo en el municipio de Ensenada, Baja California, las autoridades federales reportaron la aprehensión de Ernesto Rufo Appel y otro accionista de Ingemar, identificado como Ricardo Thompson Navarro. Ahora ya suman 8 los detenidos. Esta investigación, esta averiguación va a dar mucho, mucho que dar. Vámonos a corte.
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1: Las 14 horas con 51 minutos, las 2 con 51, don Emilio Martínez, buenas tardes, ¿qué tal?
16: Hola, ¿qué tal, Romy? Buenas tardes, amigos de Globo 101.3 FM, muy buenas tardes. Es un gusto y un placer saludarles con toda la información deportiva. Bueno, lo que anda en boca de todos, pues es la gran final de la Copa FIFA Mundial 2026, que donde se verán las caras el equipo de Argentina y España. Cabe hacer mención que Argentina derrotó, vino de atrás para dejar en el camino a Inglaterra con un marcador de 2-1, y España pues eliminó a Francia, que era una de las favoritas, y pues bueno, 2-0 España venció a Francia, y de esta manera está en la gran final. Y también habrá un partido por el tercer y cuarto lugar, que serán entre los perdedores, Inglaterra contra Francia, ¿no? Eso será el sábado, y para el domingo, pues la gran final. Bueno, pues Romy, lo que anda en boca de todos son los Piratas de Campeche, ¿eh? Qué bárbaro, el día de ayer un lleno completo en el estadio Nelson Barrera.
1: Fue la locura, me dijeron.
16: De la ciudad de San Francisco de Campeche. Ganaron los Piratas de Campeche 4-1 a los Olmecas de Tabasco.
1: Está dando la batalla, mi querido
16: sí,
1: pirata.
16: Sí, no, andan que no creen nadie en un cerrojazo de temporada regular tremendo. Por ahí el pitcher ganador fue Irving Machuca, y por ahí el pitcher, pues lógicamente que tuvo que andar ahí, y pues lógico traer todas consigo, Taylor Danish, y pues como siempre por ahí el cerrador Dan Kubiuk, que pues ya llegó casi a las 21 pues salvamentos en esta campaña, marcha como líder, y pues bueno, de esta manera es como cuando los Piratas están demostrando de qué están hechos. Hoy descansan porque los mismos guerreros de Oaxaca pidieron que el día de mañana se jugara doble cartelera, y pues son series que son de ganar o ganar, ¿eh? Porque para terminar en una buena posición del stand y de la zona sur, y pues los guerreros de Oaxaca llegarán el día de mañana en una doble cartelera que iniciará desde las 16 horas. Pues imagínense, Guerrero de Oaxaca con 39 ganados, 36 perdidos. Los Piratas tienen 37 ganados, 34 perdidos. Ahí están en la pelea, todos en la zona sur, agarraditos ahí como Tigres de Quintana Roo. Así, por supuesto, ya los Leones de Yucatán sí ya soltaron la toalla. Ya nada más están defendiendo un poquito, pero pues ya no les alcanza, ¿eh? El día de ayer cayeron ante los Guerreros 5-4.
1: Así, o sea, que vienen fuertes los Guerreros, ¿no?
16: Sí, los Guerreros vienen muy fuertes, ¿eh? Así que pues va a ser una tremenda batalla allá en el Galeón. Y pues hay que estar presentes, hay que disfrutarlo.
1: Doble juego.
16: Doble cartelera, ¿eh? Platillo de Reyes en el Nelson Enrique Barrera Romellón de la ciudad de San Francisco de Campeche. Así que hay que seguir muy de cerca de estos Piratas de Campeche, que ya están en la cuarta posición del standing de la zona sur. Pero cualquier cosa puede suceder, ¿eh? Puede suceder, porque hay una pelea ahí tremenda. Bueno, hablando de otras cosas, pues por ahí el mexicano Isaac del Toro llegó pues en el pelotón principal en la posición 39 junto a su líder Tadej Pogačar en la etapa 13 de la Tour de Francia 2026. Pues Isaac se mantiene en el top 10 de la clasificación general, y así se encuentran en las clasificaciones generales tras una etapa con 205.8 kilómetros. Así que, pues bueno, clasificación general número 8, 13 en la clasificación general por puntos, es el décimo lugar en la clasificación general de montaña y clasificación general de los jóvenes, pues ahí va en la tercera posición. Así que ya para mañana, pues a esta hora ya sabemos qué fue lo que aconteció en la etapa 14 de la Tour de Francia con Isaac del Toro. Y hay que hablar un poquito de lo que vamos a vivir este fin de semana en nuestra bellísima isla, en el marco de la Feria Carmen 2026. Mañana será la Ruta del Delfín. Así que por ahí, atención a todos los nadadores, pues esto será en el Malecón de la Puntilla. Hay cambio de horario derivado del seguimiento a las mareas en conjunto con autoridades marítimas, y en busca de la mejor opción para los competidores, se han movido los horarios de marcaje y salida. Atención, para 1500 metros, marcaje 7:45 a.m. a 9 horas, salida 10 horas, 10 de la mañana. 3800, marcaje de 9:15 a 10:30 horas. Ya saben, se suben al transporte a las 10:40 horas y la salida es a las 11:15 horas de Zacatal. Así que, pues enhorabuena, ¿eh? Hay que vivir esta Ruta del Delfín, que ya es una tradición en el marco de esta Feria Carmen 2026. También lo que ya anda en boca de todos es el torneo Feria Carmen 2026 de básquetbol, el deporte ráfaga presente. Ya está la cartelera para el día de mañana, de las 9:30 de la mañana hasta que anochezca, ¿eh? Por ahí estarán Duque contra Laguneros, Fuerza Mecha contra Bandoleros, Bucaneros contra Uma de Tabasco, Laguneros contra Perros del Mal. Por ahí me platicaban los de Perros del Mal, que se armaron bien, ¿eh? Es con gente de que han representado a nuestra bella isla ya en torneos hasta nacionales. Así que, y es una mezcla de juventud y experiencia y toda la cosa, ¿eh? Y ya para el domingo será las semifinales y la gran final. Y también lo que anda en boca de todos es la Liga Peninsular y del Golfo del Fútbol 56 y más. En el grupo A quedaron los equipos isleños, Selección Sureste, Jaguares. En el grupo B, Fuxats, Artríticos, Escárcega. Y en el grupo C, Comalapa, Palizada, Champotón y La Uva de Tabasco. Y por acá tenemos la cartelera, y en el campo de la Unidad Deportiva Mundo Maya, en el alterno, por ahí 8 de la mañana, isleños. Los anfitriones se enfrentarán a Selección Sureste, por ahí a las 11:45, Selección Sureste contra Jaguares, y a las 13 horas, isleños contra Jaguares. En el campo deportivo Pumas, pasto sintético, por ahí Futsacs a las 10 de la mañana contra Artríticos, a las 11:15 Artríticos contra Escárcega, y luego Futsacs contra Escárcega. Y en el grupo C, a las 10 de la mañana, ahí va a ser en el Mundo Maya, pero en el principal, con Malapa contra Palizada, luego al término Champotón contra la Uva, Palizada contra Champotón y con Malapa contra la Uva. Y ya vendrán las semifinales para el domingo 19 de julio. Así que muy atentos, habrá mucho deporte, Romy, para este fin de semana en nuestra bellísima isla, ¿eh? Así que, pues gracias, gracias, Romy, por toda la atención. Gracias a los amigos de Globo 101.3 FM y también no pierdan la frecuencia porque ahí haremos enlaces desde los puntos claves donde se esté generando algún evento deportivo. Por ahí estaremos, ¿eh? Sale, vale.
1: Gracias.
16: Hacen ustedes un deportivo fin de semana.
1: Igualmente, mi querido Emilio. Las 3 de la tarde en punto antes de irnos al clima.
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1: Las condiciones meteorológicas para este día, cómo se han generado aquí en la sonda de Campeche y cómo serán. Bueno, le comento, las condiciones oceánicas y meteorológicas resultan favorables a regulares para las operaciones costa afuera en la sonda de Campeche. La circulación en superficie asociada a un sistema de alta presión que se extiende desde el sureste de Estados Unidos y una vaguada al sur del Golfo de México establecen desde esta mañana vientos del este de 30 a 40 kilómetros por hora. Estamos hablando de 16 a 22 KT y una altura significativa de olas de 0.9 a 1.5, intensificándose gradualmente el viento del noreste durante el transcurso de esta tarde, según el pronóstico, por lo que hacia la noche, se prevén vientos de 45 a 55 kilómetros por hora, acompañado de rachas mayores, principalmente ante el paso de tormentas, lo que establecerá un oleaje de 1.2 a 1.8 metros de altura significativa, sin descartar ocasionales superiores. Dado lo anterior, se recomienda tomar la medida de precaución pertinente. Las condiciones mencionadas están favoreciendo cielo parcialmente nublado con probabilidad de lluvias aisladas y actividad eléctrica, así como ambiente templado a cálido y temperaturas mínimas de 24 a 26 grados centígrados, de 31 a 33 grados la máxima. Los puertos hasta el momento se encuentran abiertos a todo tipo de navegación, pero se recomienda el cierre de los puertos para a partir de las 3 de la tarde, o sea, ya. Así que, hombres de mar, por favor, verifiquen esta situación directamente con las autoridades portuarias. Hasta el momento, la Capitanía de Puerto está por emitir el comunicado de cierre de puerto. 3:02. Nos vamos, muchísimas gracias. Bueno, nada más le comento que en Ciudad del Carmen, Campeche, en algunos puntos luego de este sismo que se registró poco antes de las 9 de la mañana, 8:20, 8:40, se registró este sismo con epicentro en el sureste de México, en el sur de México, para ser más exactos, frente a las costas de Guerrero, 7.4 grados en escala de Richter, es un sismo que es fuerte. Afortunadamente no registró víctimas aquí en Ciudad del Carmen, Campeche, en lugares donde se sintieron. Así que, pues bueno, es lo más importante de la información en este día. Calma en todos sentidos y nada más estar pendiente de las recomendaciones institucionales. 3:03, soy Romina Valladares, Luis Escobar en los controles técnicos, Juan Pablo Guerrero en la producción. Gracias, bonita tarde.
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35: ¿Tú sabes cuánto va a recibir la Federación Mexicana de Fútbol por la participación de la selección mexicana después de este mundial?
36: ¿No eran 2.5 millones de dólares?
35: No, 23.5 millones de dólares. 23.5 millones de dólares. 10 por participar, 2.5 para gastos de la selección y 11 millones de dólares por llegar a la fase de 16avos. Más adelante vamos a ir desglosando esto y platicándolo con David.
36: Millones de dólares.
35: Ahora sí, ya encontramos la camisa. ¿Dónde la compró este?
36: Compró en lugar de boliche porque es para tirar la double turkey.
35: La doble guajolota.
36: En el boliche San Ángel.
37: Oye,
36: San Ángel.
37: En las tiendas donde compra el burro, MCE. Tiendas MCE. New York.
36: No, pero está muy bonita porque se parece como si fueras a jugar a perdón, este boliche. Digo,
35: parece ser la permite, de los búfalos mojados.
37: ¿Me permiten decir una improperio para hacer adelante. Viernes? ¿Me lo pasan? Ah, bueno.
36: Venga.
37: Carlos, es MCE, Tiendas Me Cago en la Elegancia.
36: Muy bonita. Muy bonita.
35: ¡Órale!
36: Sí, alias el Target.
0: y con esa boquita te vas a echar la malteada. Pero bueno, entró durísimo, de verdad. David, ¿cómo estamos previo a lo que va a ser la gran final?
36: Y que nos platique también, saludos, lo estabas diciendo, saludos. No sé si lo estabas diciendo, lo de los ventarrones y de la ceniza que viene de Canadá, del sur Canadá.
37: Sí. Hoy ya amaneció un poco más despejado. Ayer que estaba haciendo contacto con ustedes aquí mismo, en este mismo bar, ayer en el lobby del hotel, para ser más precisos, no se le vaya a antojar al burro y vaya a recaer. Nos pidió Magna que ese tipo de palabras no las digamos, Carlos.
0: Él sí va a los cinco letras, lo que ya dijo es el alcohol.
36: No, ya voy para cinco meses, papá, muy bien.
37: ¿Sin cinco letras?
36: Nada, ni un aleteo, nada.
0: Muy bien,
37: burro.
36: Ni un, ¿cómo se llama?
0: Ha perdido
36: el ron pollito.
0: Se ha vuelto más aburrido que Chuponcito, pero la verdad es que me da gusto.
37: Eso
0: por él,
37: sí. Exactamente.
36: Un ron pollito.
37: Oye, hoy se limpió un poquito más. Ayer se tuvo que suspender un partido de la MLS en Chicago, que también es una zona afectada entre el Vancouver Whitecaps y el Chicago Fire. Pero ya hoy está más limpio, ya se ve el horizonte, llegó un poquito de viento y ya los equipos entrenaron aquí. Así que les comentaba el árbitro de la final, que obviamente reviste mucha importancia por la controversia que ha levantado Argentina en esta Copa del Mundo.
36: ¿Quién es el árbitro?
37: Slavko, el árbitro se llama Slavko Dinčić. Es un árbitro que tiene cierta controversia porque hace seis años se vio involucrado en
36: una redada policíaca.
37: Sí, de acuerdo, pero
36: es Serbia.
37: Es bosnio. Ahora la realidad es que salió exonerado de esa situación, salió sin cargos, así que bueno, yo creo que habrá que analizar. El árbitro trabajó en el México contra Ecuador. Lo extraño es que no ha trabajado, si no me equivoco, no ha trabajado en ningún partido de eliminatoria directa en este mundial, ¿no? Trabajó en el México-Ecuador. ¿Dónde más trabajó este árbitro? Trabajó también en otros partidos de Arabia Saudita, creo, pero no en un partido como este. Es un partido caliente, obviamente, por todo lo que rodea a la selección argentina. Ya hoy salió Lionel Messi a decir que no les han regalado nada de ninguna manera. Y yo creo que más allá de lo que se ha hablado, Carlos Burro, de lo que sucedió en el partido contra Egipto, sobre todo en contra Suiza, más allá de todo eso, los últimos minutos de la selección argentina fue un vendaval futbolístico. Del minuto 50 que cae el gol de Gordon en Atlanta, los últimos minutos Argentina tuvo el 88% de posesión del balón. Atacó por derecha, por izquierda, por arriba, por abajo, logró dos goles, puso un balón en el poste, exigió a Pickford a fondo. Así que realmente el último antecedente muestra una Argentina que más allá de la polémica jugó al fútbol en la cancha.
0: Sí, los desdibujó. Oye, te quiero complementar, David. Este árbitro, Slavko Dinčić, estuvo también en la derrota de Argentina 2-1 en Qatar, cuando inicia el Mundial perdiendo. Y bueno, después termina
36: contra
0: coronándose.
36: Contra Arabia Saudita.
0: Así es, contra Arabia Saudita. En este Mundial, el Brasil contra Marruecos, el Jordán-Argelia y, como tú bien dijiste, el México contra Ecuador. Ahí es donde estuvo este árbitro. Y bien lo dices, creo que cada vez empezamos a recibir información de Inglaterra en el tono de que empiezan a hablar los jugadores y dicen, pues es que sí, Tuchel nos dio la indicación de seguir ofensivos. El asunto es que no pudimos. Ese es un tema ya grave para Inglaterra. No los dejó Argentina, exacto.
37: Está bien. Yo a mí me parece que lo que expone un técnico desde la banca con los cambios que hace, pues finalmente manda un mensaje también al equipo, ¿no? Vamos a echarnos para atrás, porque sacó a Gordon. Pero bueno, ya Inglaterra está fuera del Mundial. Por cierto, aquí les va un dato. El boleto promedio en reventa más caro de la historia en los deportes de Estados Unidos y obviamente el más caro en la historia del deporte mundial, el del domingo. Un boleto para la Copa del Mundo cuesta promedio $11,327, $198,617 es lo que vale un boleto. Se vendieron en las últimas horas, Carlos, dos boletos en la sección 115A. Alguien los compró, pagó por cada uno $28,476, es decir, $56,958, que casi es $1,000,000 por dos boletitos en la sección 115A, que es una de las más privilegiadas dentro del estadio.
36: Pues ha sido alguien con billete, ¿no?
0: Fue Memo.
37: Pues sí, pues fue Memo.
0: Memo y un anticipo.
36: Un anticipo.
37: Ya se está gastando lo de la casa.
0: ya le hipotecó, güey.
37: La perra.
36: Ya se está. Le dieron un adelanto.
0: Le dieron un adelantito y Tano. Y Tano sale. Pero bueno. Pero pues ya platicaremos.
36: Oye, se me hace una fortuna, David. Bueno, aquí un momento, ojo, porque para el México-Ecuador, perdón, México-Inglaterra, había boletos que costaban como 400 varos,
0: Sí.
37: Está bien, digo. A lo mejor aquí es el promedio que se calcula, obviamente, que la reventa puede llegar a cifras inauditas. Es un partido muy atractivo. Por cierto, la cancha del estadio de Rutherford está muy desgastada. El viernes les platicaba yo, el martes les platicaba yo desde Dallas, que antes del partido Francia-España, que la cancha de los vaqueros era una alfombra, parecía irreal, parecía falsa, parecía hecha de paso artificial. Estaba impecable. Y obviamente España depende mucho de eso, ¿no? Más que Argentina. España necesita el pasto perfecto, rápido, para hacer circular la pelota y poder exponer su fútbol de la mejor manera posible. Pero bueno, yo creo que va a estar listo el estadio. Por cierto, están pronosticando lluvia para ese día, lo cual, si no es mucha, también puede beneficiar al espectáculo, que sea más soportable el sol. El partido comienza a las 3 de la tarde, hora del este de Estados Unidos, hora de Nueva York, 3 p.m., 1 de la tarde, tiempo de México. La FIFA ha dicho que el espectáculo de medio tiempo, no se espanten, que va a durar 17 minutos, al estilo Super Bowl. Vienen Madonna, Shakira, BTS, Justin Bieber, tú salas Burnaby, y no sé quién sea ese, Carlos, tú lo sabrás.
0: Y los tecolines, ¿no?
37: Chris Martin.
36: Pero dime una cosa, mi querido David, este fin de semana es muy atractivo en Nueva York, porque también, ¿sabes qué? Se juega Dodgers contra los Yankees. Digo,
37: ya tengo dos boletitos.
0: ¿En cuánto salieron?
37: No, baratos. Ayer los compré, uno para mi esposo y para mí, para el partido de mañana en la sección 410, es el cuarto piso, el último piso.
36: Un chili dog.
37: Primera fila, pero
0: último
37: piso.
0: Te vamos a ver en la cámara del estadio, no mientas.
37: $75 cada uno.
36: ¿Llevas tu manopla, David?
0: No, pues ya la llevo integrada.
37: Mira, el va también, burro.
36: Pero sabes una cosa,
0: eres
36: David.
0: Más corto.
36: Ya, en serio, David. ¿Qué envidia de la buena me das? Porque ir a ver al...

0: A ver, exacto, mañana.
1: Vas costeando Central Park, hasta allá arriba, hasta el Bronx.
0: Exactamente. No, el burro se ve que conoce Nueva York. Se ve que es lo suyo.
1: Yo también estuve en la casa dos veces y con lo que me pagaron llegué.
0: Era compadre de Sinatra.
2: Dice que en la casa y que con era lo que pagaron ahí se la echó. Bueno, oye, David, las coincidencias de la vida, porque ahora se está reflejando mucho la foto entre Messi y Lamine Yamal, tomada justamente cuando Messi pues, ni siquiera era lo esperado que ahora ha terminado por ser, y Lamine Yamal era apenas un niño de meses, y generada justamente por la UNICEF.
1: Fue la UNICEF.
2: ¿Qué coincidencias de la vida, claro?
1: 2008 exactamente hicieron los comerciales, llegaron las mamás a los chavitos y los cogieron a este niño.
2: Pero le puede haber tocado cualquier otro jugador, Terry Henry, el que tú quieras, el Barcelona. Pero le toca a Messi y es Lamine Yamal.
1: Y
2: ahí está la foto.
1: Del 26, ahora otro, una
2: increíblemente,
1: final.
2: Claro, en la despedida prácticamente un grande y la muy probablemente llegada de una de las grandes figuras del fútbol español, ¿no?
1: Como la batuta, ¿no?
2: La batuta, como el cargo, ¿no, David?
0: Ahora, sí, de acuerdo con ustedes. Además, es increíble porque hoy le preguntaban a Lamine Yamal en el entrenamiento en España, de la selección española, mejor dicho, aquí en Nueva York, y decía, le preguntaban, ¿qué camiseta quieres de la selección argentina? Y se ríe, dice, obviamente la de Messi. Y dice, es mi ídolo. También varios jugadores españoles coincidieron en eso, jugadores de 20, el caso de Cubarsí, el caso también de jugadores jóvenes como Pedro Porro, ¿quién más por ahí? Fabián Ruiz, jugadores jóvenes que, obvio, Dani Olmo claro, que tienen como figura a Messi, todos coincidieron en que quieren su camiseta. Mira, por acá tengo un dato interesante, el de Lamine Yamal y Messi es realmente fantástico por la fotografía, ¿no? Pero, por ejemplo, Cubarsí, que está siendo una de las grandes, grandes historias de este Mundial, 19 años de edad, no falla un solo pase. Bueno, Cubarsí nació el 22 de enero del 2007, pues tiene 19 años. Es decir, Messi, ese año con el Barcelona, marcó 24 goles, ganó la Supercopa de España, ya había ganado un año antes, ¿se acuerdan? Digo, no fue titular, pero fue parte del equipo aquel que ganó en Saint-Denis, el Barcelona, que le gana al Arsenal con Rafael Márquez como jugador, y ya había ganado dos ligas. O sea, ese muchacho Cubarsí que lo va a marcar mañana.
1: Pasado mañana.
0: Nacía ya cuando Messi era jugador del Barcelona.
2: Claro,
0: para que se den una idea de eso, ¿no? Claro. Es increíble.
2: Falta
0: el duelo generacional.
2: Falta conocer las reacciones de Messi. Creo que hoy iba a abrir la prensa para saber qué pasaba con. Y le van a preguntar de esta foto de Lamine Yamal. Pero dicen que Messi lo estaba bañando y que cuando le acabó de lavar las piernas dijo: ah, caray, ya lavé las dos piernas. ¿Qué es lo otro?
0: No, pinche Carlos, de veras, Carlos. No,
1: mira,
0: no.
1: ¿Sabes qué, David?
0: No nos puede dejar uno solo porque convierten el programa.
1: Lo voy a
0: convierten el programa en la corneta.
1: Oye, lo voy a suavizar con estos datos que te voy a pasar, que dijo Marco Calcino. Que dijo Marco Calcino en línea de cuatro. Dice lo siguiente: hace 10 años, Messi se retiró de la selección en aquella noche trágica, ¿te acuerdas?
2: Que dijo, ya no juego más para la selección,
1: después,
2: sí, claro.
1: 10 años después, en el mismo estadio, el día domingo puede ganar su segunda Copa del Mundo.
0: Sí, es verdad, sí, cuando falló aquel penalti, no, la final de la Copa América.
1: Exactamente.
2: Es
0: increíble,
2: es
0: Marco Cancino.
1: Esto en línea de cuatro.
2: Esto marcaría justo que Uruguay y rebasando Inglaterra, que tampoco que también tiene solo una, nada más, ¿no? O sea, claro, ese es un poquito lo que hay.
0: Ahora, para mí la base del juego, Carlos, más allá de estas cuestiones.
2: Lo que hay.
0: Para mí la base del juego.

0: pero tiene un equipo impecable que, por cierto, arriban al juego del domingo. España con 37 presentaciones consecutivas sin derrota. ¿Cuál fue la última derrota de la selección española? Ya nadie se acuerda de eso, ¿eh?
1: No, hombre.
2: 37 consecutivos, bien lo dices, empatado y puede romper la racha en los 90 minutos iniciales con Italia. En 2018 al 2021.
1: En las épocas doradas de Italia.
2: Pues ni tan doradas, estamos hablando de...
1: tres mundiales.
2: Ocho años atrás.
1: Sí, claro.
2: Es decir, tampoco es tanto. Pero, David, y fíjate que algo que decían los españoles, que con todo y que ha sido un equipo frío en el manejo de su fútbol España, pero es un equipo frío, pero muy poderoso.
1: Y muy bien organizado.
2: Y que ha mostrado que en los momentos complejos también tiene sangre caliente para salir adelante. Lo cual es cierto, es decir, por equipos creo que sí España ha demostrado mucho más y una gran defensa.
0: Correcto, no, totalmente. Aquí encontré el dato, miren, 22 de marzo del 2024 en el Estadio de Londres, ahí España cayó en un amistoso ante Colombia de un gol por cero, con una anotación de Daniel Muñoz, asistido por Luis Díaz, el lateral colombiano, 22 de marzo del 2024, ¿cuántos años?
1: 24.
0: Sí, 24, hombre, España, 24 son dos años, pues sigue siendo mucho, sigue siendo muchísimo, ¿no? ¿O no les parece?
1: Sí, por supuesto que sí. Es que estamos viendo ahorita que estabas tú ahí, hay una fotografía atrás de ti. ¿Dónde estás, eh? A ver, escúchalo.
0: ¿Cuál fotografía?
3: Dice el burro, si le preguntas el nombre a la güera.
2: ¿Qué decías, el burrito?
1: Una güera que
0: pasó
1: por ahí atrás.
0: No, ahí está. No, bueno, son la gente del hotel, burro.
1: Yo no sé, que estás en un restaurante.
0: Sé respetuoso, burro.
1: ¿Qué va a decir Irene, por favor? Todo respeto.
0: Oye, el tema de España, hablábamos de la condición futbolística, solamente ha permitido un gol, el gol que le hizo la selección de Bélgica en los cuartos de final en Los Ángeles. Realmente ha tenido una defensa maravillosa, perfecta, pero insisto, yo no me atrevería a decir que este equipo español es un equipo defensivo. Yo creo que es un equipo que realmente propone al frente con el balón,
2: le
0: maneja los tiempos. Gran torneo de Rodri, el mediocampista del Manchester City, ha estado fantástico a sus 30 años de edad, la pieza veterana del equipo, el hombre que mueve los hilos, que marca los tiempos, los espacios. Rodri ya ha ganado la Liga Premier dos veces con el City, ha ganado la Champions con el City, ha ganado la Eurocopa con España y espera el domingo ser campeón del mundo, otro de los grandes jugadores, porque a veces en España, y es que con Lamine Yamal apagado, están de acuerdo conmigo, y como lo dice Luis de la Fuente, es más el equipo que los nombres, es más un equipo que una selección. Parece que todos juegan bajo un sistema. Ya hemos hablado del caso de Oyarzabal, con todo respeto, Oyarzabal, que tiene 5 goles, tiene 26 años, nunca ha salido de la Real Sociedad de San Sebastián, ahí se hizo y ahí sigue como jugador de fútbol. Y Oyarzabal no está al nivel de Mbappé, de Haaland,

0: Para España quedar subcampeón del mundo pues sería un fracaso, ¿no? Eso está claro. O sea, son equipos hechos para ser campeones, más cuando vienes con el trofeo de la Eurocopa, ¿no? Que te da otro tipo de instancia, de abolengo. Aquí estamos el campeón de Europa contra el campeón de América. Yo creo que los dos se juegan lo mismo. También en la despedida de Messi del campo de juego con la selección argentina, obviamente tiene que ser. No creo que alcance a jugar el Mundial del 2030.
1: Híjole, no lo sé.
0: No.
2: Pues
0: no
2: más, que juega, más que juegas en su cancha, ¿no?
1: No lo sé.
0: ¿En qué cancha? ¿En qué cancha juegan?
2: En Argentina, sí. Claro.
1: Pero juegan un partido.
0: Tampoco exageremos.
1: Espérame, David. Este equipo ya entendió, los argentinos, los jugadores argentinos, quitando a Messi, ya entendieron que trabajan para Messi, David. Ya lo entendieron. Y si esta figura, cuando pensábamos que iba a ser muy difícil que llegara en las condiciones, está viviendo su mejor mundial, Messi.
0: Estoy de acuerdo. Y mira, los mismos jugadores, jugadores españoles, lo dicen hoy en la conferencia, dicen, no esperábamos a un Messi de este nivel. Yo creo que nadie esperaba a un Messi de este nivel. Pensábamos que, incluso me acuerdo que hace algunos meses hablábamos, bueno, a lo mejor igual le dan 10, 20 minutos por partido para que ahí vaya ordenando al equipo, vamos a ver cómo pueden jugar sin Messi, porque hay una Messi dependencia. El tipo ha estado en los dos tiempos extras, contra Cabo Verde y contra Suiza, en los dos.
1: Sí, pero le han metido dos jugadores como Simeone y como De Paul, que son los que hacen el sacrificio por él, ¿no? Sí, también.
0: De acuerdo, pero Scaloni le ha arreglado muy bien el equipo, no hay egos, todo el mundo jala con Messi, es parte del secreto de Argentina, pero perdóname, Carlos, que él se mantenga en ese estado físico a la edad que tiene es impresionante.
1: Por eso, más a mi favor, David, yo creo que este tipo puede repetir en 4 años. O sea, si se mantiene jugando como se mantiene, cuidándose, es un tipo que se cuida, que también es un profesional, que tiene el ritmo del partido.
2: Yo no creo que lo llegue.
0: Vamos
1: a esperar. Tiene 39 años.
2: Y hablando de esto, ahorita que estamos hablando de España, David, dime una cosa, ¿cómo llegarán a este partido? Dicen que entrenaron por separado Pedro Porro y Yamal, ¿es correcto?
1: Pero ayer.
0: Sí, de acuerdo. Porro preocupa, obviamente, el futbolista del Tottenham, lateral derecho, que además marcó un gol importante contra la selección de Francia, que ha jugado así una de las grandes selecciones de este Mundial. Pero escuchaba a Luis de la Fuente decir que lo van a esperar, que creen que va a estar bien y que podría estar el domingo. También Yamal, acuérdense que Yamal llegó entre algodones a este Mundial junto con Nico Williams. Yamal se ha podido recuperar. Este chico del Atlético de Madrid, Alex Baena, que ha jugado muy bien, muy, muy bien por la parte izquierda. Un hombre que incluso se sacrifica mucho, va, corre. Ha sido una de las grandes revelaciones de ese equipo español. Así que vamos a ver si Nico Williams, que tuvo algunos minutos en la parte final contra Francia el martes en Dallas, puede también aparecer. Pero yo creo que España va a estar bien, va a estar completo. Y cuando entran jugadores como Ferran Torres, cuando entra Mikel Merino, cuando entra, Pedri, uno de los mejores jugadores del mundo en la posición de medio centro, ha estado en la banca. Estuvo en la banca en el partido contra Francia, entró en los últimos minutos por Fabián Ruiz, el futbolista del PSG. Yo creo que España tiene un buen equipo y tiene además una alternativa, como los grandes, grandes equipos del mundo, tiene un segundo y un tercer hombre, sobre todo un segundo hombre que puede hacer el trabajo del otro. Así que, en ese sentido, Burro, tranquilo, que España lo puede hacer.
1: Oye, fíjate, tiene que ver con esto. El reporte de ayer en la tarde justamente es que Lamine Yamal y Pedro Porro no estuvieron
3: en el equipo.
1: Hoy en la
0: entrenaron,
1: pero muy leve, David. Creo que hicieron un poquito de toqueteo de balón y después hicieron un poquito de calistenia nada más. Me dicen que hoy ya estuvo ya está, el equipo completo. Juntaron. Es decir, Luis de la Fuente tiene el equipo completo de cara al partido.
0: Qué bueno. Yo creo que eso es positivo. Van a jugar, además es una final, nadie se la quiere perder, jugar a tope y me parece que va a estar bien. Ojalá veamos la mejor versión de Lamine Yamal, ¿no? Que ha parecido poco, no como se esperaba de él, no con la intensidad. Es la parte que le da la espectacularidad al equipo español. Y realmente ha aparecido poco. Pero bueno, se obviamente se le excusa por el tema de lesiones. El otro día le preguntaban, oye, el amigo.

0: no has aparecido y dices, ¿según quién? Digo, porque el chico es un poquito a veces irreverente. Y le decía a la prensa, es que no has aparecido como se esperaba de ti. Ah, como ustedes esperaban de mí. Yo creo que como esperaba toda la afición española que había generado la afición mundial del fútbol, había generado muchas expectativas con este chico maravilla del Barcelona. Pero bueno, ojalá haya guardado todo para la final, para beneficio de España, ¿no?
1: Oye, mi querido David, fíjate, Luis de la Fuente es el único, el primero y único entrenador que ha ganado, fíjate, en la 19, en la 21 y podría ser esta en la grande de Europa.
0: O sea, ganó sub-19, sub-21 y grande. Muy bien. Además, España mostrándonos cómo se hace un proceso, ¿no? Que se lleva el entrenador de las selecciones menores.
1: Y un entrenador que llevando, tenía equipo, ¿eh?
2: Que nunca ha dirigido en equipos, David.
0: Es un entrenador de perfil bajo. Es de perfil muy bajo. No es un Mourinho, no es un Klopp, no es un Guardiola, no es un Tuchel, no es un entrenador de ese nivel. Y no es Roberto Martínez. Y ha hecho un gran, gran trabajo con España, ¿no? Lo que finalmente significa conocer la materia prima. Porque él, muchos de esos jugadores los vio desde la sub-19 y la sub-21. Oye, y los fue llevando.
1: Eso es un dato de Anonymous, que también hay que darle el crédito, que lo que me está diciendo es, se va a reencontrar con Scaloni, que fue su profesor del curso de entrenadores en España.
0: Ah, mira, claro, claro.
1: Y muy parecido.
0: Scaloni fue profesor
1: Luis de la Fuente fue profesor de Scaloni.
2: Y es muy parecido, David, porque Scaloni recibe la oportunidad cuando tenía casi 3 años de haber salido del fútbol. Es decir, él recibe la posibilidad y es lo mismo. Conocía la materia prima de los jugadores con los que estaba porque habían sido sus compañeros prácticamente.
1: Exactamente.
0: De acuerdo. No. Digo, hay algunas similitudes también si podemos ir a la relación de lo que ha sido el fútbol de España con el fútbol de Argentina, desde obviamente un jugador como Isidro Lángara, podemos pasar por Di Stéfano, que también fue nacido en Argentina, hizo su carrera en España. Messi mismo llegó muy joven al Barcelona, llegó muy joven y terminó de desarrollarse como jugador en el fútbol de España. Así que hay una correlación importante, el caso de Kempes, que también siendo campeón del mundo en 78 fue a jugar al Valencia, Menotti, Bilardo, que dirigieron allá. Hay una relación muy directa entre el fútbol español y el fútbol argentino, así que tendremos un duelo realmente espectacular el próximo domingo. La verdad, a mí me parece que aquí sí no sé. Hoy escuchaba que los apostadores decían 60-40 al estilo Carlos Aguilar. Yo no lo veo 60-40.
2: Oye, David, pero quiero decir algo. Las casas de apuestas que le estudian bastante a todo esto tienen a favorita por lo menos a España.
1: A España.
2: No es tan mínimo como pensáramos, pero lo tiene casi 1.5 a 1.
0: No, está bien, Carlos, pero bueno, al final del día sabemos que los apostadores se guían por valores que realmente son a veces estadísticos, a veces algunos tienen informaciones, ¿verdad? Porque investigan, porque tienen esto, lo otro, pero yo veo así a simple vista, veo un partido muy cerrado.
1: Ahí tengo la tienes, burrito. España más 130. Y Argentina más 240.
2: Es decir, lo tiene abajo ya por más. Ya no es 1.5, casi. Es España favorito sobre Argentina. O sea, incluso por más. Las casas de apuestas. Pero bueno, ellos marcan una tendencia como negocio. Eso también hay que decirlo, ¿no?
0: Claro,
2: es decir, claro, si termina empatado, pues ellos ganan.
1: Claro,
2: ¿no?
0: Correcto.
2: Este es justamente el proceso. David, oye, vamos a hacer una pausa. La verdad es que platicaba con el burrito previo a que te conectaras con nosotros de los 23.5 millones de dólares que va a recibir la Federación Mexicana de Fútbol por haber participado en este campeonato.
0: Con razón venía Mikel Arriola con
1: en primera clase.
0: No, venía con una mochilota, pero vacía.
1: Sí, vacía.
0: No pesaba nada.
1: Pues se va a regresar. Y con tres cuates.
2: Ha venido a la misma tienda que tú.
1: Y llevaba tres cuates, la del Valle.
2: Las camisas de hilo de oro.
1: Sí, de hilo de oro. Se echó su
0: tela. Es de tela de cuir.
2: Sí.
1: Tela ya. Y se estaba echando su té de dedo.
2: Hay unas ahí en esa misma tienda que trae figuras exóticas. Están hechas de tela toro.
1: Y lo vieron ayer en el Hotel Plaza echándose un té de deo.
0: Okay, bueno, la chinga.
2: Vamos a hacer una pausa. Aquí en EBS Deporte. No te vayas
0: a ver. Lo que tiene que aguantar por la...
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15: Y al Estadio Azteca le conviene porque es tener tres equipos, algo que históricamente ha sido el sueño, ¿no?, del Estadio Azteca, tener tres equipos de primera división. En este caso ahora es América, Atlántico y Cruz Azul. En cuanto a ganancias, le viene de maravilla al estadio, pero también para Cruz Azul le viene muy bien, ¿no?, porque era evidente que en el Estadio Azul o Ciudad de los Deportes pues no iban a poder realizar dinámicas comerciales, de mercadotecnia. El mismo aforo no da para lo que hoy la afición de Cruz Azul quiere, que es llenar un estadio de 50-60 mil personas, tomando en cuenta que viene una inercia de ser campeón. Entonces a Cruz Azul también le convenía.
16: Pero a ver,
15: en
16: mi querido,
15: cuando se da la nueva oferta, dicen adelante, vamos a hacerlo.
16: Pero a ver, mi querido Esparza, a ver si estamos entendiendo, porque esta semana ha habido cambios por todos lados hablando de ese partido, de la jornada 2. En hoy, viernes 17 de julio, ¿dónde estamos parados? ¿Dónde se va a jugar la jornada 2?
15: La jornada 2 juega como, en el Estadio Azteca, como el Estadio local. Banorte, es decir, ya no se hace en Querétaro.
16: Perfecto.
15: Ya olviden todo lo del Estadio Corregidora, ahora se hace en el Estadio Banorte ya. La jornada 2, es decir, el próximo martes.
16: Y ahora sí quedó clarísimo, mi querido David, ¿qué quieres preguntarle?
17: ¿Cómo estás, Adrián? Saludo con mucho gusto. Oye, Adrián, ¿y el tema de las altas y bajas, ya Cruz Azul cerró o sigue buscando algún otro tipo de refuerzo?
15: No, sigue buscando. La verdad es que de momento solo han incorporado, por decirlo de alguna forma, a Alan Montes, que es el hermano de César, y a Juan José Calero, el hijo de Miguel Calero, ¿no?, histórico guardameta de Pachuca. En el caso de Juan José es delantero y viene proveniente de Venados de Mérida. Pero Cruz Azul quiere más refuerzos. Cruz Azul quiere reforzar. Aquí el tema es que me parece que Cruz Azul está esperando para ver si sale algún jugador, por ejemplo, si se libera una plaza de no formado en México, que puede ser el Toro Fernández, porque no ha renovado, le quedan 6 meses de contrato y hasta el momento no se ha llegado a un acuerdo, llevan 3-4 meses negociando y no se ha llegado a un acuerdo. Si él libera la plaza de no formado en México, llegaría alguien más, ya sea un centro delantero para cubrir esa zona o Juan Bruneta, jugador de los Tigres con el cual han estado hablando en los últimos meses. Bruneta les dijo que quiere llegar a Cruz Azul y a Cruz Azul le interesa mucho ficharlo. Ayer jugó con los Tigres, no hay un acuerdo hasta el momento porque Cruz Azul no tiene una plaza de no formado en México. Con el otro que se ha negociado es con César Montes. Sé que está difícil, ¿no?, que se pueda llegar a un acuerdo. Sé que el sueldo del jugador es muy, muy importante, que la transferencia también sería costosa, ¿no?, para llegar a un acuerdo con los rusos, pero son los elementos con los cuales hasta estos momentos Cruz Azul ha negociado. Pero no está cerrado nadie y tampoco está cercana alguna salida, ¿no? Se hablaba lo del Toro, lo de Eric Lira, que después del Mundial que dio, todos lo dábamos ya en alguna liga importante. Bueno, hoy Eric Lira está para jugar la jornada 1 en San Luis.
16: Ah, caray. Oye,
15: a ver, jugador de Cruz Azul.
16: Adrián, sí, yo querido, dime una cosa. Volviendo a lo del Estadio Azteca, ¿no has escuchado por ahí que se aproxime, aunque sea puesta la primera piedra de un nuevo estadio?
15: Pero bueno, llevamos con eso.
17: Oye, burro.
16: Es que no, burradas. No es ninguna burrada. ¿Para cuándo? Siendo los dueños del cemento, ¿no pueden poner una piedra, o sea, de simbólico el pedo?
15: Mira, ese es el sueño y sé que es el gran reto, ¿no? De Cruz Azul actual, hacer un estadio, y sé que lo han buscado y sé que han hablado con terrenos y sé que han visto por el sur, por el norte, este, oeste, hasta en el Estado de México. Ellos se quieren mantener en Ciudad de México, pero les ha resultado prácticamente imposible siquiera conseguir el terreno, ¿no? Esa es la gran prueba, conseguir el terreno. Ellos dicen que en cuanto se consiga, en 3 años lo levantan y en 3 años construyen un estadio de primer nivel, pero hasta estos momentos lo cierto es que no hay terreno, y mientras no se construya, perdón, no se compre, no se consiga un terreno, pues es imposible pensar en que pronto se va a poner la primera piedra, ¿no?
4: Adrián, ¿cómo estás? Te saludo con mucho gusto y felicitarte también por tu trabajo en este Mundial. Oye, preguntarte, ¿qué detalles tuvo la renovación o este contrato ya más oficial de Joel Wiki en aquella conferencia de prensa? Y sobre todo, ¿qué injerencia o qué papel o qué poder podría tener Joel Wiki ya para pues este y quizá los próximos torneos con la máquina después de entregar este título?
15: Fuerte abrazo, Alan, saludos. Mira, Wiki le dan un contrato de 3 años, ¿no? Algo que es atípico normalmente en directores técnicos, que les dan 1 año, 2 años cuando son proyectos importantes. Con Wiki, que lleva 7 partidos dirigidos en primera división, le alcanza para ser campeón, y en Cruz Azul le dicen, adelante, te vamos a dar un buen contrato, 3 años, vamos a fortalecer también tu cuerpo técnico. Hay que recordar que llegan nuevos elementos del cuerpo técnico, pero llegan, por ejemplo, 2 que han llamado mucho la atención, que eran las 2 manos derecha de Martín Anselmi en Cruz Azul, ¿no? Facundo Oreja, que inclusive cuando se fue Anselmi le ofrecieron quedarse como técnico y al final acompañó a Anselmi al Porto, y el otro es Diego Botayoli, preparador físico. Ellos dos rompen, ¿no?, con el círculo de Martín Anselmi y llegan ahora a fortalecer a Joel Wiki en su cuerpo técnico. A mí me parece que pues tiene mucho poder Wiki ahora, ¿no? Y después del título, pues es muy válido. La otra vez platicaba con él y me decía, yo tengo el objetivo de ganar en los próximos 31 partidos, que es a lo que aspira Cruz Azul en este semestre, 4 títulos. Es decir, en promedio, y sumando los 7 partidos anteriores que dirigió en el semestre anterior, Wiki podría estar ganando un título cada 7 partidos si logra los objetivos en este semestre. Entonces, creo que va a ser interesante, ¿no? Y seguir a Cruz Azul lo que realice en esta apertura 2026.
16: David.
17: Sí, oye, Adrián, entonces ya Cruz Azul regresa al estadio. ¿Se sabe, volviendo al tema de estadio, se sabe algo más de la del tema de cómo se resolvió el asunto con las autoridades del estadio Azteca, el grupo Yamaní?
15: Mira, yo lo que sabía, David, es que en el primer contacto que se realiza, recordando que hay nuevos dueños, o mejor dicho, una sociedad en la cual Oyamani llega de manera distinta, ¿no?, a la que hace 4 o 5 años se negoció en el 2021 un contrato por 10 años, le dicen a Cruz Azul, a ver, nosotros esto es lo que planteamos, esto es lo que nos interesa, ¿cómo lo ves, Cruz Azul? Y Cruz Azul dice, no estamos de acuerdo y nos vamos al Ciudad de los Deportes. Yo lo que sé es que se acerca ahora Oyamani, ¿no?, el Estadio Banorte, con otros números, con otras cifras, y decir, vamos a llegar a un acuerdo en el cual está bien que Cruz Azul termine ganando más, ¿no? Al final, las diferencias eran económicas, eran de algunas cláusulas, de temas de ventas en el momento de partido, de comisiones. Entonces, me parece que trataron de hacer hasta lo imposible para llegar a un acuerdo, y por eso Cruz Azul, en cuanto le dieron los números, no lo pensó, ¿no? Sabe que el Estadio Azteca le da mucho más que lo que sería el Ciudad de los Deportes. Entonces, fue sobre todo algunas diferencias en montos las que pudieron este viernes en la mañana ya llegar a buen saldo.
16: Ah, pues ahí ya está. Me quedo, Alan, ¿algo vas a preguntar?
4: No, nada más redondear, agradecerle a Adrián ya para irnos a la pausa. Pues también Cruz Azul con lo de Lira en el Mundial se metió .94, cerca de $1 million.
17: Pero otra vez, ese tema, sí, pero adelante, ese tema, adelante. Anónimos, otra vez lo mismo. Hablábamos de que Lira había tenido un gran mundial, recibió elogios de Jude Bellingham después de aquel partido contra Inglaterra.
4: Claro.
17: Pero no se van, no los venden porque están los. Estoy seguro que Cruz Azul pide mucho dinero por él y no lo venden. Obviamente no lo venden y pasa el tiempo. Y Lira, en lugar de ir a mostrar sus mejores condiciones a Europa, pues va a seguir en el fútbol mexicano.
4: Tristemente, porque aparte se hablaba de que había intereses, ¿no, Adrián? De algunos equipos previo a que acabara el torneo y antes de concentrar
16: antes
4: en
16: el último partido.
4: Ajá.
15: ¿Sabes cuál es el problema, Alan?
4: Dígame.
15: Que en este momento no hay ni siquiera una oferta. O sea, no es de que ni siquiera Cruzul esté viendo
16: qué jugadorazo.
15: Si le suben o le bajan. Es que ni siquiera hay oferta por un jugador que, bien lo dicen ustedes, a nivel mundial llamó la atención.
16: Pues es una pena, pero bueno. Muchas gracias, mi querido Adrián Esparza. Gracias y felicidades una vez más por tu trabajo.
4: Abrazo, Joya.
15: Gracias, saludos.
17: Abrazo.
16: Vamos a una pausa y volvemos. Esto es MBC Deportes. Hoy es viernes. Y antes que nada, quiero decirles algo importantísimo, señoras y señores, porque chequen esto. España y Argentina se enfrentan este domingo 19 de julio en la ciudad de Nueva York, New Jersey, en la gran final de la Copa Mundial de la FIFA 2026. La Roja llega tras eliminar al cuadro galo y buscará levantar su segundo título en el torneo, apoyada en su posesión, presión alta y talento colectivo, aunque enfrente estará la albiceleste, vigente campeona, que viene de superar a Inglaterra y quiere defender su corona con Messi, por supuesto, a la cabeza, con su gran líder. Será una final de enorme peso histórico entre dos selecciones de gran momento, con la gloria eterna y el trofeo del torneo de juego más esperado. 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
16: Ya volvemos. Saludos a la Parachutes.
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11: Si funcionó bien y el equipo hizo las cosas bien, que te marcan un penal, que me parece, y luego un tiro de esquina, que lo marcó saque de meta, nos acaba de ir a visitar hace 3 días los árbitros, el argentino. 3 días, no tiene una semana, 3 días. Y nos dijo que esas jugadas, para ellos es preferible cobrar tiro de esquina y después decir no es tiro de esquina y mandarla, porque cuando es saque de meta ya no hay vuelta atrás. Marca saque de meta y después la cambia a tiro de esquina porque le dijeron del VAR. Entonces, ¿qué regla vamos a entender? El penal, digo. Entonces, hay que marcar 70,000 penales en el área. Si un tipo va a tocar a otro, lo va a sentir para marcarlo y va a marcar penal, ¿por qué no la van a revisar? Entonces, ahora, si tú me dijiste que el funcionamiento es bueno, entonces, no sé de quién están hablando. O sea, yo trabajo todos los días. Los invito a todos los que quieran ahí en el Ajusco. Estamos trabajando todos los días. Y no llevo un mes, llevo 2 meses y medio trabajando.
16: David, Alan, es la primera fecha, y ya se arma, ya está muy, muy enojado, mi querido el Piojo,
17: sí,
16: por lo que sucedió el día de ayer.
17: Le van a cobrar el tema de que está trabajando en televisión con nosotros y ese tipo de cosas. Pero bueno, por eso ya Miguel ya está fuera de la televisión, ya dejó su compromiso con TUDN, con Televisa, y está dedicado en cuerpo y alma al Atlante. Y ayer realmente el gol, la verdad, sí lo veo en posición correcta. pero lo que me pareció muy rigorista fue el penalti con el cual empató Necaxa.
16: Fue un jaloncito.
17: Ahí sí me parece, no pasa nada con eso, pero sí. Bueno, ya sabes cómo son de quisquillosos los árbitros. Va a sufrir el Atlante, por supuesto que va a sufrir. Por cierto, ¿vieron hoy la queja de los equipos de la Liga de Expansión? Que ya es, como decía Carlos ayer, una liga de extinción por completo. Pero hay que ver la queja de Cancún, de la UDG, de La Paz, de Morelia, que otra vez vuelven al Tribunal de Arbitraje del Deporte por el tema de que les quitaron la posibilidad de ascender deportivamente hablando. Ya que tienen que entender que no los quieren invitar a su negocio deportivamente hablando. Tienen que crecer en lo económico, punto, para comprar una plaza de primera división y así poder jugar en la Liga MX. No hay otro camino. Espero que les quede claro, ¿no? A mí me parece lamentable, ¿eh? Sí, ¿no? Totalmente lamentable.
16: Es lamentable, así es, bien dicho, mi querido David. Nos vamos a despedir, no sin antes de rápidamente que nos digas tu pronóstico para el día domingo. ¿Quién gana?
17: El día domingo yo veo a Argentina en penalti siendo campeón del mundo, bicampeón del mundo.
16: Yo veo a España en tiempo en los 90 minutos 2-1. ¿Tú?
4: Yo veo a España campeón en la tanda de penales.
16: Ahí está.
17: Ah, pues. Mira, interesante. Bueno,
16: muchas gracias, David.
17: Para que nos acompañen 12:30 del día. Claro, estaremos 12. Bueno, desde muy temprano estaremos a través de Canal 5, Canal 2, Canal 9, TUDN, VIX.
16: Y hasta en el canal del desagüe también van a salir.
17: Hasta en el canal del desagüe vamos a salir, pero ahí nos esperamos.
16: Venga, abrazo, casi David. Éxito. Mucho
17: casi,
16: éxito.
17: Casi en cadena nacional. Abrazo, saludos.
16: Saludos, gracias. Y a usted que nos escucha, gracias por su preferencia. Sigue las noticias con mi hermana Pamela Cerdeira.
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0: 5 de la tarde, señores, 5 de la tarde con 10 minutos. 5 de la tarde con 10 aquí a través de Globo 101.3. ¿Cómo están? Un saludo para ustedes. Híjole, hemos andado así como que mucha pachanga, ¿verdad? Como que siento que hemos estado juntos, pero no tan juntos como nos encanta estar. Y es que, pues bueno, ya saben, el día 15 tuvimos poquito de transmisión, fue el miércoles, pero de ahí tuvimos que irnos, ¿verdad? A esto que fue la coronación de la reina, las mañanitas de la Sagrada Imagen de la Virgen del Carmen, el día de ayer, 16 de julio. Bueno, pues nos las llevamos transmitiendo, pues todo lo que fue el inicio de la Feria 2026, la inauguración de la Expo Artesanal, poco después la inauguración de la ganadera, de ahí regresamos un ratito a cabina y de ahí nos volvimos a ir para el homenaje cívico de la gesta heroica de Alonso Felipe de Andrade. Entonces, bueno, prácticamente anduvimos fuera en todo momento. Y por eso creo que se ha sentido como que no he andado en cabina. ¡Les mando un saludo! Espero que estén muy bien. Muchísimas gracias por estarme acompañando el día de hoy. Ya viernes. Hoy platicaba con una amiga y no sé qué, de qué estábamos hablando. Y me dijo, no, ¿de qué hablamos? Yo le dije, no sé qué día es hoy. De verdad, señores. Así como que uno se pierde cañoncísimo. No sabemos ni qué día es hoy. Pero bueno, sí sé que hoy es viernes 17 de julio. ¿Cómo está la situación climatológica? Bueno, 29 grados, sin embargo la sensación térmica es de 36 grados. La oportunidad de que llueva, bueno, hay un 5% de probabilidades que caiga la lluviecita, vientos de 21 kilómetros por hora y la humedad al 90%, una humedad increíble, señores. La calidad del aire es buena, sin embargo, pues bueno, usted cuídese mucho, procure no mojarse, en fin. ¡Saludos, Merito! Ya que no pudiste saludar ayer a mi tía, salúdamela hoy, porfis, a mi tía Laura del Carmen Ceballos León, de parte de su sobrino Héctor Ceballos y Karen Scarlett Ceballos León, y que están en compañía de sus otros sobrinos, Gary, Kaylee y la que no podía faltar, Gloria Sofía Ceballos. Esto me lo envía mi buen amigo Héctor Ceballos. ¿Cómo estás, mi queridísimo Héctor? Te mando un saludo. Muchísimas gracias por comunicarte conmigo. Sí, oye, el día de ayer no podíamos. Bueno, estábamos en transmisión, ya sabes. Pero bueno, hoy con mucho gusto. Saludos para tu tía Laura del Carmen Ceballos León. Un saludo muy grande para ti. Edwin Escobar me va a estar acompañando en esta primera hora. La familia Escobar. Todo este tiempo me encanta que me estén acompañando. Y saludos a Edwin, que está hoy en los controles técnicos. Mi nombre es Verónica Luna, yo soy la diva de la radio. Saludo de pulserita para todos mis buenos amigos. Que bueno, ya queda establecido el saludo de pulserita. Les mando saludos, espero que estén muy bien. Dice, esa sonajita. Dice, saludos. Oye, me puse, muy bien, qué padre, me da mucho gusto. Uy, qué padre. Saludos a mi buen amigo Joel. Dice, esas sonajitas se me hacen conocidas, ¿ya ves? Listo, Joel. Sale, te mando un saludo, amigo. Oye, qué gusto me da que eso que me estabas platicando la otra vez, bueno, pues esté resultando. Qué gusto, tú échale muchísimas ganas, amigo. Qué gustazo. De verdad, eso está increíble. 5 de la tarde con 14 minutos. Nosotros hemos dado inicio. Tiempo en cabina. ¿Qué onda con la luna? Viernes, fin de semana. Ahorita les cuento cómo están las actividades del día de hoy. Para que, por supuesto, juntos disfrutemos de este tiempo aquí en Ciudad del Carmen. Ciudad del Carmen, señores, está de feria, está de fiesta. Y usted, público hermoso y maravilloso, no lo deje pasar. Vaya, cómase un churro. Éntrele. Bueno, ahorita, bueno, regresando de la pausa, les cuento todo lo que tuve la oportunidad de ver el día de ayer y que usted no se lo debe perder. 5 de la tarde con 14.
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0: 5 de la tarde, señores. 5 de la tarde con 37 minutos aquí a través de Globo. Oh, quiero mandar un saludo bien grande. Ay, que el día de ayer me encontré a grandes personalidades de los medios de comunicación. Saludos a mi buen amigo Miguelito Horta. Te mando un saludo, Miguel. No nos tomamos foto. Fíjense que, bueno, si usted no quiere salir, no se esté cerca de mí porque me encanta tomarle fotos a todo el mundo. Ayer estuve cerca de ellos, de mi buen amigo Miguel Horta, y no nos tomamos la foto. Como que, sí, hombre. Bueno, y es que andábamos ya sobre la chamba, ¿no? Y ahí va a ser la inauguración, mamá. Nos vimos, nos saludamos, fue rapidísimo. Pero la verdad que siempre es grato encontrarse a los amigos, ¿no? Y echar ahí un ratito la platicada. Saludos a mi buen amigo Miguelito Horta. Te mando saludos, Miguelito. Saludos enormes para ti. Espero que estés muy bien. Y bueno, en una de estas nos volvemos a encontrar. Andamos sobre la chamba. Saludos para ti. Espero que estés súper bien. Qué bonito es encontrarse amigos. De verdad que el día de ayer, bueno, les comentaba yo al aire que a veces no tenemos la oportunidad, o bueno, nuestra chamba es estar aquí en cabina, ¿no? En el caso de los locutores. Y pues muy pocas veces tenemos la oportunidad de salir de cabina, que dicho sea de paso, también es muy cómodo, si usted quiere. Pero luego nos perdemos de grandes momentos, como encontrarnos a los compas, a los amigos. El día de ayer, de verdad que estuvo increíble porque me encontré a mucha gente que por lo general nunca veo. Porque pues cada quien está trabajando y está afuera, qué sé yo. Entonces, el día de ayer, la verdad que sí, vi a mucha gente bien linda, que tengo el gusto de llevarme, de que son mis amigos. Conocí mucha gente. La verdad que estuvo increíble ahí tomándonos fotos, abrazándonos. Ah, no, qué cosa tan bella. La verdad que está muy padre este tiempo de feria, porque nos da la oportunidad a los que siempre estamos dentro de la cabina, salir de la cabina y estar en contacto con la gente. Eso está increíble. De repente uno se le olvida, ¿no? Siempre estás aquí en las cuatro paredes, pero pues salir de cabina y encontrarte con un buen de gente, un buen de amigos, bueno, eso está impresionante, de verdad, increíble. Saludos a doña Amadita. ¿Cómo está, doña Amadita? Dice Berito, aquí escuchándote. Dice, el domingo, dice, vas a transmitir el Paseo de la Virgen. Ahí estará Renatita en la banda de guerra. Órale, la Renatita, sí, andaremos por allá. Doña Amadita, será un gusto saludarles. Espero que estén bien, súper bien. Saludos para mi buen amigo Genaro. Me dice, me encanta el ruido de tus pulseras. Berito, no sé, dice, cuando no oigo tus pulseras, pienso que no estás o no has llegado. Aunque bueno, luego ya te escucho. Se suena padre. Yo no te veo por Facebook. Yo te escucho en la radio convencional y me gusta. Así que yo no sé por qué inventaron las multiplataformas. Dice, aunque claro que también ya te he visto y te conozco súper bien. Dice, pero bueno, el ruido de tus pulseras a mí me gusta y me impresiona. Te mando un saludo. Muchísimas gracias. Sí, ¿verdad? Parece uno... Bueno, no sé, a mí me encantan mis pulseras, ¿qué más les puedo decir? No sé con quién platicaba. Puedo salir, no hombre, no sé, sin zapatos si tú quieres, pero sin accesorios, señores, jamás, rara vez. Bueno, de hecho, creo que nunca me ocurre que se me olvide, ¿no? La joyería, que se me olvide el arete, el anillo, jamás. Se me podría olvidar, no sé, la bolsa, no sé, pero la joyería jamás. Les envío un saludo. Dice Berito, dice, la verdad sí, se oyen como botellas. Sí, ¿verdad? Mira. Y es que hay algunas que suenan así porque esto es entre plástico y metal. Tengo otras que son como tipo cascabeles. Ahí les voy a ir diciendo, ahí se los voy a ir trayendo. Saludos para ustedes, muchas gracias, amigo. Te mando un saludo, espero que estés muy bien. Me dice, solamente quiero saber cuánto gasta tu marido. ¿Cuánto gasta tu marido? Dice, porque te veo con accesorios diferentes, muchos accesorios. Me imagino que la casa de la diva debe estar llena de accesorios. ¿Cómo cuánto se gasta? ¡Uy! Hablando del cuánto se gasta, ¿ya vieron este hombre que lo están tundando a palos? Porque invita a una chica, la invita a salir, la invita a cenar y la chava pide una hamburguesa triple. ¿Ya lo viste? Ah, es un escándalo, porque, bueno, pues él... hace su video y dice que pues no le pareció andarle invitando a una chica a cenar, que es una chica interesada. ¿Cómo le va a pedir una hamburguesa? Pues ¿para qué le invita, no? ¿Para qué le invita? Pues, digo, si yo a alguien, a quien sea, ¿no? A mi hija, una amiga, un amigo, yo le digo, anda, vamos, te invito a cenar. pues ya debe venir, debo de saber con qué presupuesto cuento, ¿no? A lo mejor yo hoy platicaba con mi hija y yo le decía, bueno, cuando alguien te dice, oye, vamos, te invito a comer unos tacos, pues sabes que vas a tener un presupuesto desde para el primer taco hasta para que el hombre o la mujer se coman 10, 15 tacos. Hay que tener presupuesto. Entonces, bueno, ha sido una polémica. ¿Es eso? ¿Cuánto gasta? Pues no, él no sabe qué gasta. Él nada más me da el dinero y yo me compro las cosas. Pero bueno, la verdad que usar accesorios es algo maravilloso y procuro tener accesorios. Que bueno, sí, hay cosas que están de moda y las compro, pero cuando es una moda que sé que puede pasar muy rápido, puedo comprarme una cosa nada más o dos, pero por lo general procuro usar cosas que no sé, que sigan vigentes y que no, digamos que hoy las use, mañana ya no estén de moda y algo por el estilo, ¿no? Entonces sí, procuro hacer eso. Te mando saludos, espero que estés muy bien. Saludos, dice, por favor, mándale saludos a mi buen amigo Fernando, que hoy está cumpliendo 23 años de edad, dice, de parte de su Hey. Dile que es un excelente chavo y que esté tranquilo. ¡Oh, 23 años, mi vida! La flor de la juventud. Hace poco que los cumplí. Ay, sí. La verdad que 23 años, ¿qué le preocupa a un hombre? Una cosa bella. ¡Saludos! Saludos a mi buen amigo, el ingeniero Alan. ¡Alan! Te mando un saludo. Espero que estés muy bien. Bueno, ya otro día organizamos la carnita asada. No se pudo. Saludos para ti. Vámonos con más música, 5 de la tarde con 44 minutos. Por favor, no le cambies, quédate con nosotros. 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

0: 5 de la tarde con 53 minutos aquí a través de Globo 101.3. Saludos a mi buena amiga Rosita Díaz de Rosito Díaz Rivero. Rosy, te mando un abrazo muy grande, amiga. Saludos a amigo y compañero Juan Carlos Aguilar Elías. Oigan, ayer dice Fandango. ¿Tenemos algo de Fandango? Ándale, prográmatelo ahí porque mi amiga Rosita me lo está pidiendo. Saludos a Juan Carlos Aguilar Elías, te mando un saludo. Juan Carlitos, ayer estuvimos trabajando increíble, pero qué equipazo. Somos un equipo increíble. Sí trabajamos, pero cómo nos divertimos. Eso está increíble desde, bueno, muy temprana hora. Pues trabajando, ¿no? Lo que ustedes puedan ver en mi Facebook, por cierto que mi Facebook es abierto. Ay, entrenle, pues no tengo ningún problema. Ahí subo fotos únicamente. Bueno, sí comparto los videos, ¿verdad? Lo que hemos ido haciendo en Globo, claro que lo comparto. Pero las fotografías, el detrás de cámaras, ese me encanta subirlo. La verdad que el día de ayer estaba muy padre. Me la pasé increíble. Les digo que estaba Ricardo, que es este chico, es licenciado ya, y está haciendo su servicio aquí con nosotros. Está mi buen amigo Emanuel Espinosa, conocido como el Chamón. En la batuta, por ahí estuvieron mi compañero Juan Pablo y la licenciada Erika. Usted perdone que vea que me esté toque y toque la nariz, tengo alergia. Y entonces a esta hora que sí, es justo a las 5:55 me empieza la alergia. Entonces es Juan Pablo Guerrero y la licenciada Erika Zamora también andaban por ahí. Y también Juan Carlos Aguilar Elías. Estuvimos trabajando, comimos, nos divertimos, nos reímos mucho, echamos cotorreo. La verdad, increíble. De repente, pues ya hay que estar a cuadro y órale, nos lanzamos a cuadro y todo lo hacemos, pues por supuesto, como profesionales. Pero de ahí, otra vez, fuera de cuadro, volvemos a echar relajo. Increíble, de verdad, increíble. Qué bonito es tener un equipo tan padre. Qué bonito es ponernos el llamarle, ¿no? El estar activos, el estar juntos, el estar de que, bueno, vamos a hacerlo y va a salir chido, la verdad, increíble. Y a lo largo de toda esta transmisión de la feria, ustedes van a estar con nosotros, ¿de acuerdo? Saludos a Juan Pablo Guerrero. Saludos a Juan Pablo Guerrero. Te mando un saludo. Bueno, entonces me dices, o sea, sí, pero no, ¿cómo? Dime, por favor. Por cierto, que Juan Pablo Guerrero va a estar mañana allá en la cabalgata, en la transmisión de la cabalgata de nuestros amigos de la Asociación Ganadera. Va a estar increíble, de verdad. El año pasado también estuvo transmitiendo. Fue increíble también lo que se hizo. Bueno, la verdad, saludos para todos ustedes. Espero que estén muy bien. Muchísimas gracias. Bueno, ¿qué más va a ocurrir? Bueno, ahora vámonos a otra actividad que también ocurre el día de mañana, 18 de julio. Es ni más ni menos que la edición de la Ruta del Delfín. ¡Oh! Esto va a estar increíble. Bueno, pero cabe señalar que a través de las páginas oficiales, como en el caso de la Indejucar, como en el caso de Cultura Carmen, como en el caso de todas las páginas oficiales del Honorable Ayuntamiento del Carmen, se ha dado a conocer que se cambió el horario de la competencia de la Ruta del Delfín, derivado al seguimiento de las mareas en conjunto con las autoridades marítimas y en busca de la mejor opción para los nadadores y competidores, se movieron los horarios de marcaje y de salida. ¿De acuerdo? Y esto va pues bueno, se hizo el cambio, tome usted nota. Y eso sí es algo súper importante, ¿de acuerdo? Y bueno, ¿dónde se va a llevar a cabo esto, lo de la Ruta del Delfín? Bueno, pues ni más ni menos que allá en el Malecón de la Puntilla, que está hermosísimo el Malecón de la Puntilla, señores. Como lo sé, porque yo todos los fines de semana voy allá a los panuchos de Chucky y ahí sí, como unos panuchitos. Bueno, ahí les paso el tip. Bueno, entonces ahí en el Malecón de la Puntilla es donde va a estar este asunto. Va a estar muy padre, va a estar increíble. Así que bueno, por favor, vaya usted. Desde muy temprana hora, usted se va a dar cita o dese cita. El marcaje es a las 7:45 de la mañana de los que van a competir por los 1500 metros. De acuerdo, el marcaje va a ser a las 7:45, de 7:45 a 9 de la mañana. La salida va a ser a las 10 de la mañana. Los del marcaje de 3800 metros, el marcaje va a ser también entre 9:15 de la mañana y las 10:30, y su salida va a ser a las 11:15 horas, ¿de acuerdo? Esto de la Ruta del Delfín. Yo tengo muchos sobrinos, muchos amigos que participan en la Ruta del Delfín, entonces esto va a estar abarrotado, de verdad que vaya usted, disfrute, le va a pasar increíble. Y pues bueno, no hay nada más que comentarles, vaya usted y disfrute, esto va a estar increíble. Esto, le digo, también forma parte de las actividades de el día de mañana 18. Nos vamos a la cabalgata después de que ocurra lo de la Ruta del Delfín. Bueno, nos vamos bien tranquis. La cabalgata inicia a las 10 de la mañana. Recuerden que es allá en el barco El Galeón, o que mucha gente le llama barco pirata, allá en el malecón de Playa Norte. A partir de ahí sale la cabalgata. Va a estar increíble, de verdad, increíble. 6 de la tarde en punto. Gracias por estarme acompañando en esta primera hora aquí desde Globo 101.3.
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